0: 441, premio número 20.
1: 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Sí, Valentí.
2: Muy bien, saludos para Néstor Barragoes, que ayer le hacíamos un homenaje, humilde homenaje.
1: ¿Por qué?
2: Porque la consecuencia del hombre siempre está tarde y noche, siempre.
1: Gracias, gracias.
2: Su buena onda.

0: 015, premio número 14.
1: Sé que ahora está todo puesto deportivamente en el Mundial, ¿no?
2: Sí.
1: Pero bueno, también sigue la actividad acá, como decía Valenti, de OFI, de la B, de la C, claro. De formativas, de todo. Sigue la actividad, ¿no? Y también el básquetbol.
2: También.
1: Que está con la Liga de Ascenso, con el famoso Metro y con Peñarol.
2: Peñarol,
1: que,
2: campeón.
1: Que salió campeón, claro, de la Liga, claro, Uruguaya de básquetbol, sí, sí, ¿eh? Sí. Así que el saludo a todos. Los hinchas, integrantes del plantel, dirigentes de todo. Al saludo.
2: De años.
1: Salud campeón, después de 44 años, sí, si no tengo más. ¿Eh? Sí, sí. Salud campeón, arriba de la orina.

0: 912, premio número 19.
1: 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Mensajes.
2: Confirmado lo informado, San Carlos perdió 2-0 con Barrio Olímpico.
1: Barrio Olímpico,
2: Libertad, en cambio, se trajo un triunfo agónico, derrotó 1-0 a La Valleja en el Parque Alfredo García Montero, con gol de Federico Ramos.
1: Muy bien.
2: A los 88 minutos, no estuvo
1: completa
2: fácil.
1: Completa la información, Valenti. ¿De dónde la sacó?
2: La saqué de un lado acá.
1: No, de un portal, ¿de dónde?
2: Gente Online.
0: 8, 9.
1: La rata.

0: 689, premio número 9.
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2: ¡Qué bien!
1: Eso gritó hoy mi amigo Soria.
2: ¡Soria!
1: ¡Sí! ¡Bingo!
2: Los bolsillos le explotaban.
1: Como payaso. Más mensaje, Valente.
2: Con mucho gusto.
1: De la gran audiencia del show de la Quiniela.
2: Ahí va, de Banero Bella Vista. Acá con el sorteo, suerte para todos, muy frío, pero hay luz.
1: Gracias,
2: Selva.
1: Gracias, Selva.
2: Esa confirmación.

0: 171, premio número 17.
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2: Vivi del Pinar.
1: ¿Qué dice Vivi?
2: Al firme con el sorteo. Acá tenemos la palabra autorizada en este momento. El pingüino de Pando. Si hay alguien que sabe en este momento es el pingüino. Por el frío.
1: Ah, muy bien.
2: Claro. Buenas noches, equipo. Acá estamos con la fogata de San Juan.
1: ¿En dónde?
2: Abrazo, dice el pingüino en Pando.
1: Ahí hicieron una fogata ahí.
2: Claro.
1: Bien, buenísimo.
2: Muy bien, pingüino.

0: 351, premio número 8.
1: 981, Valentín.
2: 951.
1: Estoy sordo.
2: No, no estás gordo, no, no.
1: No, sordo, sordo. ¿Eh? Y gordo también.
2: ¿Cómo?
1: El fuego de San Juan, me estaba instruyendo acá, por eso. El fuego de San Juan representa un elemento purificador y de renovación utilizado para quemar lo viejo, las malas energías y los problemas del pasado, para dar la bienvenida a nuevos deseos, prosperidad y oportunidades.
2: Opa.
1: Vamos a prender fuego, ¿vale?
2: Bueno, ¿cómo no? Acá, en la plaza.
1: No, hacen, no, no, en la plaza, en Plaza Varela.
0: 781 700.

0: 81, premio número 5.
1: Después, bueno, dice que hay un origen de raíz pagana y después ya más cristiano, ¿no? Lo pagano es debido al solsticio. Originalmente los pueblos antiguos en el hemisferio norte encendían hogueras para el solsticio de verano. Su fin era dar más fuerza al sol, que empezaba a debilitarse, a cortar los días y asegurar buenas cosechas.
2: Muy bien.
1: Y lo cristiano es por San Juan Bautista. El 24 de junio, en la víspera de San Juan Bautista, se hace esta festividad.
2: Yo recuerdo otros años que estaba más frío que hoy, pero frío.

0: 340, premio número 13.
1: Según, dice por acá, según los relatos bíblicos, padre de Juan el Bautista, su padre Zacarías ordenó encender grandes hogueras para anunciar a sus vecinos que su hijo había nacido.
2: Qué interesante.
1: Muy bien, Maletti, como siempre todo lo interesante está acá, en el show de la Quiniela. En unos minutos vamos a hablar con el favorito también y va a extender sus comentarios.
2: ¿Cómo no?
1: 092-085-580, seguimos con ustedes.
2: De aire, desde Trinidad, en la vuelta, siendo mandados con Janel. Un abrazo grande, dice Pepo Lima.
1: Pepo, familia. Grande, saludos.
2: Manda fotos.
1: Saludos para todos.
2: De la radio del auto.
1: Andan por ahí.
2: Del Rolls Royce que tiene él, ¿no?
1: Muy bien.
2: Tiene
1: un Rolls Royce.
3: 6, 2, 6.

0: 1926, premio número 1.
1: Salud para Nancy.
2: Este salió hace poquito, ¿eh? La 626, bola. Primer premio de esta noche, martes 23 de junio. ¿Nancy?
1: La abuela de Francisco está de cumpleaños hoy.
2: ¡Opa!
1: Y no lee los números, no, ni al revés, el mes puede ser simplemente.
2: Bueno.
1: Pero bueno.
2: Siempre. Falta tercero, cuarto, sexto, cálmese, Valenti. Cálmese, Valenti, puede venir mañana también. Como dice mi amigo Marcelo Barrera, ahí desquite mañana. El sorteo vespertino. Hay que ser optimista.
1: Claro.
2: Hoy estamos prendiendo fuego todo con
3: 6,
2: San Juan.
3: 681.
2: Repite.
3: Premio número 6.
0: 681. Premio número 6.
2: Me llega mensaje también de fuego prendido. Esto Opa. Es una estufita con el gran amigo Juan Cerveto, ¿eh?
1: El Puma.
2: No tiene nada. La caldera también por ahí.
1: No hay nada dentro, no hay una parrilla.
2: No, leña. Leña acá.
1: Ah, pero tiene. Está prendiendo
2: está
1: fuego.
2: Prendiendo, sí, mucho fuego.
1: Qué grande el Puma.
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3: 036 036. Premio número 4.
0: 036. Premio número 4.
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1: Buenas noches, favorito. Valente y Cachorrón Gonzalito. Hoy noche libre con un tinto y cazuela de mondongo. Como en el potencia.
2: Opa.
1: De mi amigo taranturero Loli. Mis saludos para él, dice Eños.
2: Grande Eños. Lo que no le tira, ¿no?
1: Pues
2: no ha comentado nada, no, Peñarol campeón. Capaz que es de otro club, de otro cuadro en ese caso.
1: Puede ser. Lo veo hincha.
2: Hay
1: de
2: varios.
1: De Boes.
2: ¿Sí?
1: Le veo cara de hincha de Boes.
2: De Boes y Peñarol.
3: Sí.

0: 744, premio número 10.
1: 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Valenti.
2: Se ve que el tema de la fogata de San Juan, el festejo de San Juan, ha calado hondo, porque el amigo Fabián dice acá, mi fogata, saludos desde San José, y manda una foto y un video de una fogatita humilde, pero en el patio de su casa, el hombre está festejando.
1: Muy bien, está bueno también.
2: Debe ser una linda, es una linda tradición.
1: Claro.
2: Yo los domingos prendo fuego en invierno.
1: Bueno, pero esto es una festividad.
3: Sí, ya,

0: 698, premio número 11.
1: Aparte, aunque no sea la fecha exacta,
2: sí,
1: o no, el seguir una tradición que viene de tantos años ya es importante.
2: Sí, señor.
1: Y en varias partes del mundo, ¿no?
2: Sí, sí, cómo no. Marcelo Barrera dice, buenas noches, Mauro y Jorge, les sale bien Super Bingo. Saludos para la barra aquí en Era Montevideo Rural. Gracias, dice
1: Super Bingo.
2: Marcelo Barrera.

0: 864, premio número 7.
1: Nada. 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

0: 882. Premio número 3.
1: Va a corregir ahora.
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3: En Casa de Herrero Cuchillo de Palo.
2: Siempre
3: le
2: se
3: puede pasar a cualquiera, menos a nosotros dos. Qué barro.
2: A mí sí.
3: Acomodar el micrófono. Bueno. Es nuestro trabajo. De eso vivimos.
2: Este no es mi trabajo.
3: Hola.
2: De hablar, ¿no? Siempre estuve el otro lado.
3: Andrés, ¿vale? De La Paz, buenas noches, familia. Yo de la Quiñela, Yamil anotando, y yo con un rosado dulce. Saludos para la barra.
2: Bien, bien.
3: Andrés de La Paz, cuidado con el rosado.
2: Saludos para ambos.
3: Que mañana hay que trabajar, Andrés.
2: Ah, sí.
3: Con moderación, ¿no?
2: Cabezón.

0: 782, premio número 16.
1: Repite el 82 también. Bueno, 626, primer premio de este sorteo nocturno de Noche de San Juan, 23 de junio del 2026. Tercera vez del 26. La última vez fue en el vespertino del 12 de junio. No, del viernes 12 de junio en el sorteo nocturno. Esa fue del 326. Y hoy salió 626.

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2: El gobierno revisó a la baja el crecimiento para 2026 y la oposición reclamó un recorte del gasto en la interpelación a Odone en el Senado.
3: La Policía Nacional utilizará vehículos blindados del Ejército en operativos de seguridad en barrios críticos de Montevideo.
2: El Ministerio de Salud Pública descartó un brote de meningitis en el país, pero mantiene una vigilancia especial ante el aumento de casos.
3: El ministro José Carlos Maía aseguró que la rendición de cuentas priorizará la primera infancia, la seguridad y la situación de calle.
2: El Ministerio de Trabajo realizó el sorteo de cupos para la segunda edición del programa de empleo Uruguay Impulsa.
3: El Poder Ejecutivo y la empresa HIF Global entran en la recta final para firmar el contrato de inversión de la planta de hidrógeno verde en Paysandú.
2: El sindicato de la terminal de contenedores del puerto de Montevideo realiza un paro de 48 horas en reclamo de estabilidad laboral.
3: El director nacional de transporte afirmó que el gobierno no renunciará a su rol regulador y mantendrá la implementación de la guía de cargas.
2: Los gobiernos de Flores y Durazno firmaron un acuerdo regional para la gestión conjunta de sus residuos domiciliarios.
3: FENAPES realizará este jueves un paro nacional de 24 horas en todos los liceos públicos del país.
2: Maldonado lanzó su temporada invernal 2026 con pan de azúcar como el eje de las propuestas.
3: La Comisión Administradora del Río Uruguay evalúa otorgar una nueva visita de obra a las empresas que quedaron excluidas de las licitaciones en Paysandú.
2: Los damnificados de Conexión Ganadera firmaron un acuerdo para repartir 35 millones de dólares.
3: La policía de Rivera desarticuló una organización que ingresó de contrabando unos 5.000 caballos desde Brasil para su faena en frigoríficos del sur.
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3: ¿Qué tal, amigos? Comenzamos a informar en este martes 23 de junio de 2026, saludando a CX209D, la Mega FM 89.7 de 33.
0: Aquí están los titulares de las principales noticias de esta edición de Inforami.
2: El gobierno revisó a la baja el crecimiento para 2026 y la oposición reclamó un recorte del gasto en la interpelación a Odone en el Senado.
3: La Policía Nacional utilizará vehículos blindados del Ejército en operativos de seguridad en barrios críticos de Montevideo.
2: El Ministerio de Salud Pública descartó un brote de meningitis en el país, pero mantiene una vigilancia especial ante el aumento de casos.
3: El ministro José Carlos Maía aseguró que la rendición de cuentas priorizará la primera infancia, la seguridad y la situación de calle.
2: El Ministerio de Trabajo realizó el sorteo de cupos para la segunda edición del programa de empleo Uruguay Impulsa.
3: El Poder Ejecutivo y la empresa HIF Global entran en la recta final para firmar el contrato de inversión de la planta de hidrógeno verde en Paysandú.
2: El sindicato de la terminal de contenedores del puerto de Montevideo realiza un paro de 48 horas en reclamo de estabilidad laboral.
3: El director nacional de transporte afirmó que el gobierno no renunciará a su rol regulador y mantendrá la implementación de la guía de cargas.
2: Los gobiernos de Flores y Durazno firmaron un acuerdo regional para la gestión conjunta de sus residuos domiciliarios.
3: FENAPES realizará este jueves un paro nacional de 24 horas en todos los liceos públicos del país.
2: Maldonado lanzó su temporada invernal 2026... con pan de azúcar como el eje de las propuestas.
3: La Comisión Administradora del Río Uruguay evalúa otorgar una nueva visita de obra a las empresas que quedaron excluidas de las licitaciones en Paysandú.
2: Los damnificados de Conexión Ganadera firmaron un acuerdo para repartir 35 millones de dólares.
3: La policía de Rivera desarticuló una organización que ingresó de contrabando unos 5.000 caballos desde Brasil para su faena en frigoríficos del sur.
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5: Desde la Asociación de Radios del Interior, para todas sus emisoras afiliadas, y cuando estamos comenzando a promediar la jornada de este martes 23 de junio, iniciamos el desarrollo de la información adelantada en titulares.
2: La proyección de crecimiento económico para 2026 bajó al 1,6% y se descartaron modificaciones en materia tributaria para el actual periodo, según informó el ministro de Economía y Finanzas, Gabriel Ohone, durante la interpelación en el Senado. El Senado votó el respaldo al ministro tras 12 horas de interpelación impulsada por la oposición. La moción, aprobada por la mayoría oficialista, declaró la conformidad con las explicaciones del jerarca y destacó la solvencia técnica para mantener la estabilidad macroeconómica en un contexto internacional incierto. La declaración aprobada por el Frente Amplio reafirmó el rumbo económico actual y valoró el cumplimiento de las metas fiscales junto a la baja inflación registrada en el país. El miembro interpelante y senador del Partido Nacional, Sergio Botana, criticó las previsiones oficiales y manifestó su preocupación por la falta de inversión, la pérdida de competitividad y el aumento del gasto estatal de cara a la rendición de cuentas que ingresará al Parlamento el próximo 30 de junio, advirtiendo además sobre un escenario de caída del empleo y un incremento de la informalidad laboral. Escuchemos los argumentos del legislador nacionalista.
6: De que se viene la caída del empleo, de que el nivel de informalidad hoy es creciente, de que se está creando poco empleo, de que la tasa de subempleo, es decir, la calidad del empleo ya está en una cifra absolutamente preocupante, y de que los sectores dinámicos de la economía, la construcción, la industria, están de verdad perdiendo dinamismo y el único empleo que se mantiene es el empleo público. Después yo creo que las otras gran verdades que han surgido es cuánto está afectando el fenómeno este de la desdolarización y el atraso cambiario, cuánto está afectando el trabajo, el empleo, justamente en aquellas áreas intensivas en mano de obra.
3: En respuesta a estos cuestionamientos, el secretario de Estado defendió la estabilidad lograda por la administración y aseguró que hasta abril de este año se registraron 5.800 puestos de trabajo formales, más en comparación con el año anterior. El jerarca argumentó que un exceso de austeridad fiscal en este momento podría provocar una fase recesiva en la actividad del país y confirmó que las exportaciones junto a los ingresos de los hogares se encuentran en su mayor nivel histórico. Compartimos la explicación del ministro Gabriel Ohone.
7: El segundo punto que planteamos es un país en movimiento, una economía que está en movimiento, ¿no? El año pasado la economía creció por encima, casi el doble de lo que creció la economía en la última década, habiendo generado 26.000 puestos de trabajo, habiendo aumentado el salario real 2,3%, lo cual demuestra que se puede crecer el empleo con aumento del salario real, habiendo promovido aumento de las pasividades, habiendo creado 3.000 empresas, habiendo cumplido las metas fiscales y habiendo dado el resultado de inflación más bajo de los últimos 20 años. Eso significa que a pesar de que tenemos muchos desafíos y tenemos muchas preocupaciones, estamos atentos a la evolución de la economía. El mundo es convulso, es adverso, tenemos problemas de competitividad, como hemos reconocido, de larga data, tenemos que mejorar y trabajar en los problemas de competitividad para hacernos más competitivos, y eso supone esencialmente aumentar la productividad y promover reformas para hacer más eficientes tanto el sector público como el sector privado. Esa es la agenda que el gobierno ha puesto sobre la mesa. Al tiempo de dar cuenta, me parece que eso es un tema de novedad, de los aspectos del diálogo social que estamos en condiciones de promover en las próximas semanas. En primer lugar, dar tramitación parlamentaria a los cambios para la unificación y el incremento de las transferencias para la niñez, que es un compromiso muy importante para este gobierno, del presidente Yamandú Orsi en particular, y a su vez describir los mecanismos que vamos a utilizar y las implicancias que eso tiene desde el punto de vista del diseño, desde el punto de vista fiscal, de la habilitación para el retiro anticipado en el régimen previsional. Eso son dos novedades que hoy el subsecretario Valcorba expuso y desarrolló, y la información incluso está disponible a partir de lo que fue nuestra comparecencia hoy. Y en eso consistió, si yo no me equivoco, lo que hemos estado discutiendo. Después hemos estado respondiendo a las preguntas que el senador Botana planteó, y ahora hemos estado escuchando atentamente lo que son observaciones, críticas y sugerencias de parte de los miembros del Senado.
2: Finalmente, desde el oficialismo remarcaron que el rumbo económico se mantiene bajo un manejo macroeconómico responsable y que las únicas excepciones impositivas de este periodo serán las que ya se aprobaron en el presupuesto anterior.
3: La Policía Nacional utilizará vehículos blindados del Ejército Nacional en operativos realizados en barrios críticos de Montevideo tras un convenio anunciado por el gobierno con el Ministerio de Defensa. La medida contempla el uso de 12 unidades Mamba MK7 donadas por Estados Unidos, las cuales serán conducidas por efectivos militares debido a su formación especializada, pero operarán bajo el mando de las autoridades policiales. El Poder Ejecutivo trabaja en el marco legal necesario para regular la cadena de mando y las condiciones bajo las cuales el personal de defensa podrá utilizar su arma de reglamento. Escuchamos desde Montevideo el informe que sobre el tema preparó para Inforrami Mariana Benítez.
8: Gracias. En efecto, la medida contempla el uso de 12 unidades Mamba MK7 donadas por Estados Unidos y valuadas en 11 millones de dólares para reforzar operativos como Dominio o Atenea, enfocados en el combate al crimen organizado y tareas de inteligencia. Según los detalles brindados, los blindados serán conducidos por efectivos militares debido a su formación especializada, pero operarán bajo el mando de la Policía Nacional. Actualmente el Poder Ejecutivo trabaja en el marco legal necesario para autorizar que un oficial policial dé órdenes a personal militar y para determinar bajo qué condiciones los efectivos de defensa, quienes estarán armados, podrán utilizar su arma de reglamento ante posibles amenazas. Desde el Frente Amplio, la senadora Betiana Díaz aclaró que la decisión responde estrictamente a un apoyo logístico para proteger a los efectivos en zonas de tiroteo y descartó que signifique una militarización de la seguridad pública.
9: El Estado tiene que poder entrar a todos los barrios. Esto no tiene nada que ver con conjuntar fuerzas, no tiene nada que ver con militarizar a la policía, sino que es un apoyo logístico, porque los vehículos realmente son muy afectados cuando, por ejemplo, se ingresa en un barrio, en una zona de tiroteo.
8: En la oposición, el senador nacionalista Sebastián da Silva celebró el anuncio, calificándolo como uso eficiente de los recursos del Estado. Da Silva abogó por profundizar esta línea de acción, sugiriendo la incorporación de francotiradores policiales y comandos militares de alta preparación para enfrentar la delincuencia, e incluso planteó la posibilidad de aplicar un toque de queda en zonas específicas si fuera necesario.
10: parece bien, me parece un uso eficiente, nosotros lo celebramos, es una medida de seguridad que la venimos pidiendo hace tiempo, no solo eso, sino también utilizar los francotiradores que tiene la policía y también utilizar los comandos militares que tienen una alta preparación para el ataque a estos malandras que pareciera que no tienen límites.
8: En sintonía, el senador colorado Andrés Ojeda saludó lo que definió como un giro de 180 grados respecto a la política de seguridad previa. Ojeda sostuvo que el camino correcto es combatir al narco de frente.
11: Que saludamos el giro de 180 grados que el gobierno está dando con esto. El camino es combatir al narco de frente. El tema de la seguridad es el tema uno de la gente.

0: A los funcionarios del Ministerio de Defensa que estén actuando en ese momento. Hasta ahora se dice que son conductores, pero hay que ver quién les da las órdenes. Si tan solo por sacar unos vehículos que sean del ejército o de los militares pensamos que vamos a mejorar la seguridad, yo no creo que sea el camino.
1: Para InfoRunning desde Montevideo, Mariana Benítez.
2: Puntualizaciones del ministro de Educación y Cultura con respecto al presupuesto destinado a la enseñanza en la rendición de cuentas. La confirmación del paro de FENAPES convocado para este jueves. El sorteo de la segunda edición del programa Uruguay Impulsa, Trabajo y Capacitación. Negociaciones a contrarreloj del gobierno para acelerar el diálogo con la empresa GIF Global para la construcción de la planta de hidrógeno verde en Paysandú. Los precios del ganado en Uruguay según la reunión de anoche de la Asociación de Consignatarios. El lanzamiento de la temporada invernal en Maldonado. El paro en la terminal de contenedores del puerto de Montevideo. Cómo se repartirán 35 millones de dólares a los 4.300 damnificados de Conexión Ganadera. Además de las noticias de la crónica policial y un amplio informe meteorológico, son temas que destacamos para dentro de instantes en la segunda parte de InfoRami de este martes.
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8: Retomamos la información desde Rami para sus emisoras afiliadas en todo el país con las noticias más destacadas este martes.
9: La Asociación de Consignatarios de Ganado reportó leves correcciones a la baja y una tendencia a la estabilización en los precios de la hacienda gorda con destino a faena durante la semana cerrada al 20 de junio. Los operadores señalaron que el mercado mantiene disparidad en los valores y en los plazos de entrada entre las diferentes plantas industriales debido a una reducida oferta de animales de pasturas. En cuanto a la reposición, el mercado se presentó estable y con buenos valores para todas las categorías, en tanto el mercado de ovinos para faena continuó firme y sin variaciones semanales en sus precios, dijo Pablo Sánchez, directivo de la Asociación de Consignatarios de Ganado, al analizar el mercado ganadero luego de la reunión de precios de este lunes 22 de junio.
10: Una reunión más presencial donde hubo bastante, por suerte, bastantes socios que nos pudieron acompañar. Y bueno, les paso a contar un poquito que se mataron 44.951 vacunos, 5.297 vacunos más que la semana anterior, donde el precio del novillo especial fue de 5.61 y el precio para todos los novillos fue de 5.57, donde el precio para la vaca especial fue de 5.27 y para todas las vacas fue de 5.19 y para la vaquillona fue de 5.47 con un promedio para todas las vaquillonas de 5.42. Con respecto a los lanares, se mataron 6.928 lanares, 6.571 más que la semana pasada, donde los precios fueron 6.13 para el cordero, que quedó igual, 6.10 para el borrego, que quedó igual, 5.20 para el capón y 5.11 para las ovejas. Un comentario entre los socios para el gordo de, con reducida oferta de ganado de pasto. Continúa la disparidad de precios y entradas entre plantas, donde acá podemos apreciar bien que la oferta de ganado de pasto es cada vez menos. El invierno realmente ha hecho sentir a los ganados y bueno, realmente hay muy poca oferta de ganado de pasto y de verde. Obviamente que las faenas están complementadas por lo que son los ganados de corral. Desde el año pasado a esta fecha no han parado de entrar. Y eso hace que sostenga la faena, que como decía, fueron 44.000 y pico de vacunos. Si tenemos que hablar de reposición, con poca oferta para la época, realmente hay muy poca oferta para la época, donde el ternero hizo 4.19 de promedio para todos los terneros, 3.99 para todas las terneras y 2.33 para todas las vacas, que acá ajustó un poquito el precio de lo que fue la semana anterior, donde el comentario dice que con oferta acorde a la época, mercado estable con buenos valores. O sea, el mercado sigue firme con buenos valores, pero bueno, realmente hay muy poca oferta para la época. Se está dando año a año que por lo menos lo que es la ternera cada vez se retiene más los vientres. Hay buenos pedidos por los ganados preñados, hay buenos pedidos por terneras, bueno, en todas las categorías, pero principalmente por esas categorías y algo de pieza de cría que aparezca. Nosotros lo que sí vemos que en lo gordo, volviendo un poquito al comentario, hay frigoríficos que están con entradas más largas y con precios dispar a otras plantas, y bueno, y eso hace que realmente estemos con una disparidad impresionante.
8: Los gobiernos departamentales de Flores y Durazno acordaron formalmente un plan de cooperación regional para la gestión y el tratamiento de residuos en la zona centro del país. La estrategia contempla que los desechos de Flores se trasladen para su disposición final al relleno sanitario de Durazno, unificando además criterios logísticos, educativos y regulatorios entre ambas administraciones. Los intendentes Diego Irazábal y Felipe Algorta impulsaron esta iniciativa que busca optimizar recursos mediante la compra compartida de maquinaria y tecnología, superando los límites territoriales para generar economías de escala. Según lo establecido por los mandatarios, el acuerdo fomentará la economía circular a través de la integración del Ecoparque Industrial de Flores y marcará el inicio de una agenda de trabajo permanente en materia ambiental.
11: La ministra de Salud Pública, Cristina Lustenberg, aseguró que Uruguay no atraviesa actualmente una situación de brote de meningitis, aunque confirmó que existe un monitoreo cercano debido al aumento de casos registrados durante este año. Según informó la jerarca, en lo que va de 2026, se detectaron 15 casos de la enfermedad y se registraron 3 fallecimientos, por lo que las autoridades mantienen una vigilancia especial sobre la evolución de los contagios. Lustenberg insistió en la importancia de la vacunación, especialmente para los niños nacidos a partir del 1 de mayo de 2025 y para quienes cumplieron 11 años desde esa fecha. Las declaraciones se dieron días después de que un niño de 4 años fuera trasladado desde Soriano e internado en el hospital Pereira Rosell con meningococo.
12: El sindicato de la terminal de contenedores del puerto de Montevideo realiza un paro de 48 horas
13: que detiene la operativa de la terminal especializada hasta la mañana de este miércoles. El presidente del sindicato de la terminal Cuenca del Plata, Álvaro Reinaldo, indicó que los trabajadores vienen negociando hace unos 2 meses con la empresa el nuevo convenio colectivo y que actualmente se encuentran sin un acuerdo marco. Reinaldo sostuvo que el reclamo principal se centra en la estabilidad laboral de los operarios, exigiendo que se asegure un mínimo de 25 jornales mensuales, equivalentes a unas 200 horas de labor, además de regular de forma clara los días libres del personal.
14: La Federación Nacional de Profesores de Educación Secundaria realizará este jueves un paro de 24 horas en todos los liceos públicos del país, en reclamo de mayor presupuesto para la educación. Las autoridades del sindicato confirmaron la medida tras valorar que el Poder Ejecutivo mantiene un planteo de gasto cero de cara a la rendición de cuentas e indicaron que la plataforma busca quebrar ese límite presupuestal para asegurar condiciones dignas de aprendizaje y trabajo. Los gremios docentes demandan recursos adicionales para infraestructura, horas de clase, cargos de apoyo y equipos multidisciplinarios en los centros educativos para atender la sobrepoblación en la educación media. Durante la jornada de movilización se llevarán a cabo concentraciones, ocupaciones de locales y reuniones informativas con las familias en todo el territorio nacional.
15: El Ministerio de Trabajo y Seguridad Social realizó el sorteo de la segunda edición del programa Uruguay Impulsa Trabajo y Capacitación. Este programa brindará más de 5.500 oportunidades laborales durante 4 meses a personas que están en la búsqueda activa de empleo.
14: La subdirectora nacional de empleo, Mariana Chiquiar, dijo que las tareas comenzarán en julio y que la prestación económica será de 3 BPC por persona, lo que se traduce en unos 20.500 pesos.
16: Los trabajos inician en el próximo mes de julio y el salario, digamos, la prestación económica que va a tener el programa son 3 BPC, que son aproximadamente 20.500 pesos, 20.594 pesos.
17: Muchas veces se habla de la falta de trabajo en Uruguay, sin embargo se inscribieron cerca de 136.000 personas. ¿Qué reflexión o qué análisis hacen justamente de esa convocatoria?
16: Bien, un poco lo compartíamos en la reflexión final hace unos minutos. Evidentemente hoy es un día de profunda alegría porque se abren más de 5.500 oportunidades para uruguayos y uruguayas, pero también es un día de profunda reflexión porque dimensiona justamente el peso de ese desafío. Sí, hay más de 136.000 personas que se inscribieron, que tienen una expectativa de una oportunidad, la expectativa de un trabajo, el trabajo como eje vertebrador de la vida, como forjador de ciudadanía, de autonomía. Entonces eso a nosotros nos tiene que comprometer esa expectativa justamente en construir mayores respuestas para poder apoyar a esas personas que están en una búsqueda activa de empleo.
14: El gobierno mantiene negociaciones a contrarreloj y busca acelerar el diálogo con la empresa HIF Global para avanzar en la firma del contrato de inversión para la construcción de una planta de hidrógeno verde en Paysandú que podría cerrarse a fines de este mes. El principal punto de discusión actual se centra en los costos energéticos, donde la firma solicitó una tarifa diferencial de $40 por megavatio hora por debajo del promedio industrial. El intendente sanducero Nicolás Olivera se mostró optimista y transmitió que el Ejecutivo dará certezas en el precio de la energía y en la relocalización de la planta en un predio de ANCAP, lo que salda el diferendo con Argentina por la cercanía con la localidad de Colón. El proyecto global implica una inversión de $5.385 millones y generará 1.400 puestos de trabajo en la etapa de construcción. El director nacional de transporte del Ministerio de Transporte y Obras Públicas, Felipe Martín, afirmó que la cartera no va a renunciar a su rol regulador ante las críticas de transportistas autoconvocados por la instalación del nuevo sistema de guía de cargas. El jerarca expresó que el diferendo no es una pelea de guapos. Aseguró que la herramienta es sencilla y no generará costos monetarios ni exigirá contratar personal administrativo. Martín aclaró que la guía funciona con normalidad en un plan piloto desde enero y que el objetivo es implementarla de forma definitiva este año, modificando el decreto vigente para otorgar las máximas garantías del debido proceso. La Comisión Administradora del Río Uruguay evalúa habilitar una nueva visita de obras para las empresas locales y regionales que quedaron excluidas de las licitaciones para mejoras edilicias en su sede de Paysandú. Varias firmas uruguayas y argentinas presentaron un reclamo formal tras impedírseles el ingreso por no cumplir con requisitos formales del pliego o con la anticipación de 48 horas. El secretario técnico de la Comisión Binacional, Gabriel Morando, explicó que el área jurídica analizó los pedidos y que el organismo resolverá esta semana, mediante una circular oficial, si fija una nueva fecha de cara a la apertura de ofertas prevista para fines de la semana próxima. El episodio coincide con un contexto de diferencias entre las delegaciones de ambos países por el destino de los fondos administrados.
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19: Una investigación conjunta de la Policía Nacional y la Brigada de Seguridad Rural de Rivera desarticuló una organización dedicada al contrabando de ganado equino a gran escala en el marco del operativo Orejanos. Las autoridades constataron el ingreso ilegal de unos 5.000 caballos desde el sur de Brasil, los cuales eran blanqueados mediante guías de tránsito falsificadas para su posterior faena en frigoríficos del sur del país. El caso, a cargo de la fiscal Alejandra Domínguez, culminó con 7 allanamientos en Rivera y 33, la detención de 5 personas, 3 condenas de 12 meses de prisión en régimen de libertad a prueba y 2 arrestos domiciliarios. Desde el Ministerio de Ganadería y el Instituto Nacional de Carnes advirtieron que estas maniobras vulneran los sistemas de trazabilidad y representan un grave peligro sanitario y biológico para el estatus exportador de Uruguay.
14: Más del 85% de los 4.300 damnificados de Conexión Ganadera firmaron un acuerdo que les permitirá repartir 35 millones de dólares, el cual será presentado este martes ante el juez de concurso Leonardo Méndez para su homologación. Según informa hoy el periódico La Diaria, el abogado Juan Pablo Decia confirmó que este pacto evita el proceso judicial tradicional que podría demorar hasta 3 años. El dinero a distribuir proviene del ganado vendido por la sindicatura desde enero de 2025. Los acreedores con ganado a su nombre cobrarán el 33,3% del precio de venta de cada animal, mientras que quienes invirtieron pero no tienen animales registrados percibirán un 5% fijo de su inversión original. Una vez que el juez apruebe el documento, los pagos se realizarán en un plazo de 60 días. Por su parte, el representante de un grupo de damnificados, Matías Korch, señaló que ese monto representa solo el 10% del pasivo total y que ahora concentrarán los esfuerzos en la vía penal para aumentar los bienes embargables.
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14: Varios meteorólogos privados coincidieron con las previsiones oficiales al anunciar el ingreso de una ola polar que provocará heladas, sensaciones térmicas muy bajas y probables chaparrones de agua-nieve en las zonas costeras. Se trata del ingreso de una ola polar con heladas y probables chaparrones de agua-nieve en la costa hoy martes, previéndose un ambiente nuboso y ventoso en todo el país, con temperaturas mínimas de hasta 1 grado en el noroeste y confirmándose que el veranillo hacia San Juan se postergará para julio. Para la jornada de hoy martes, los expertos particulares detallaron que el área metropolitana tendrá un día nuboso y cubierto con chaparrones y rachas de viento de hasta 50 kilómetros por hora.
20: En la zona centro-sur se prevén heladas matinales y chaparrones costeros con temperaturas mínimas de 2 grados, mientras que en el este las mínimas también serán de 2 grados en un marco nuboso y ventoso con rachas de hasta 60 kilómetros por hora. En la zona centro-sur, luego de las heladas matinales que se registraron, estaban previstos chaparrones costeros con temperaturas que tuvieron una mínima de 2 grados, mientras que en el este las mínimas también fueron de 2 grados en un marco nuboso y ventoso con rachas de hasta 60 kilómetros por hora en la jornada. Por su parte, la zona noroeste registró mínimas de 1 grado con heladas y se anuncia disminución de la nubosidad hacia la tarde. Los especialistas añadieron que el aire muy frío se mantendrá hasta el jueves inclusive y que el tradicional veranillo de San Juan se presentará de forma tardía, postergándose la llegada de jornadas más templadas hacia los primeros días del mes de julio.
1: Hasta aquí la edición de este martes de InfoRami.
21: Estas fueron las principales informaciones al promediar la jornada.
1: Volvemos mañana a esta hora.
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24: Escuela primaria pa'l sexto grado andarían. En la época mía se terminaba en sexto, porque había primero superior y después segundo. Ahora se termina en séptimo, pero son la misma cantidad de años. Y el maestro le estaba hablando a sus alumnos de la riqueza de la lengua castellana. Y si no sería nada raro que alguno de mis alumnos tenga un abuelo gringo que ni siquiera le pronuncia bien el nombre al nieto. No se burlen del abuelo, porque una de las lenguas más difíciles de aprender es la lengua castellana, por la cantidad de sinónimos que tiene. Nosotros podemos hablar de pronto, aprender el idioma del abuelo, que es yugoslavo, o húngaro, o italiano, pero a ellos les cuesta hablar el nuestro. Entonces hay que ser respetuosos y además estar contentos de tener una lengua como la nuestra. Yo con un término, por ejemplo, que les quiero poner de ejemplo ahora, le supongo que me lo brindan mi lengua, la lengua que yo tengo para entenderme con ustedes y que ustedes me entiendan a mí. Yo puedo armar un abanico de frases que no tengan nada que ver la una con la otra. Y me lo permite esa palabra de la lengua castellana. Yo supongo que esta tarde voy a corregir los deberes. Supongo que esta tarde, después de corregir los deberes, voy a salir a dar unas vueltas en bicicleta. Supongo que mañana, si hay buen tiempo, le vamos a jugar el partido que nos deben los del quinto de la tarde. ¿Vieron? Un punto de reunión para armar la frase que es el supongo, pero ninguna de las cosas tenía nada que ver entre sí. Por un lado corrijo deberes, por otro lado ando en bicicleta. ¿Me entendieron lo que les quiero decir? Sí, sí. ¿Se animan cada uno a armar una frase aplicando correctamente el supongo? ¡Sí! Bueno, empezamos por Delia. Delia era la coqueta del grado. Todos hemos tenido una compañera coqueta en algún grado de la primaria. Hagan memoria los varones, que siempre había una. Esta era la Delia. Se para y lo primero se arregla el pelito. Mi mamá me compró un vestido de fiestas nuevo. Supongo, porque el que me compró el año pasado ya me quedaba corto. Me dice, está bien, sentate. A ver, vos Emeterio, para usted. Emeterio, el otro día mi papá agarró una bolsa de cosechar algodón, el esquinón en el fondo, y se la puso en la cabeza como Caperucita Roja y salió para el campo. Supongo que se la puso así porque estaba lloviznando. Y el maestro le dice, más que analizar la construcción de la frase, quiero analizar la frase en sí. Emeterio puso como ejemplo, cosa que no todos los chicos hacen, con orgullo a su propio padre. Eso está muy lindo. Después Emeterio reconoció sin pudores que su padre es un jornalero del campo, es un cosechero de algodón. Y también reconoció sin pudores Emeterio, por su condición social, de que el piloto de los pobres en el campo suele ser una bolsa esquinada en la cabeza. Así que te felicito, Emeterio, te puedes sentar. Emeterio nunca soñó que había dicho cosas tan importantes. Pero como lo felicitaron, los miró a todos como diciendo... Dice, a ver vos, Matías. Matías se para de eso. ¿Viste eso que se mueven para hablar? Mi mamá agarró el bolso del pan y el monedero. Supongo que iba a comprar pan. El maestro le dice, sentate, no te vayas a hornear, sentate. En el fondo del Grau, el Fabián, que es el vago que hay en todos los grados, estaba en cualquier cosa menos en la clase. Andaba con esas banditas de goma de la farmacia, ¿viste? Estirándole escarbadientes partidos en las canillas, las compañeras, las manchillas, el chicoteado. El maestro lo pescó en plena tarea. Hizo como que no lo vio y lo llama para la... Bueno, Fabián, tu turno, ¿eh? Tu turno. ¿Del qué? ¿Cómo del qué? No me quiero imaginar, Fabián, de que no estabas atento a la clase. Y se iba a venir el mundo abajo, pero siempre están los amigos piola. Supongo. Me supongo. Fabián era vivo del año cero. Ligerísimo. Agarró al vuelo de la casa. ¿Usted dice del supongo, señor? El maestro se sonríe. Se deja pasar para el patio. No lo pasan para el patio. Pero el Fabián era un vago inteligente. Y le tenía simpatía y le toleró la trampita. Y le dice, sí, Fabián. Del supongo. Decir tu frase y vamos al recreo. Viste que uno cuando que no sabe que, con qué va a arrancar, mira para arriba como si estuviera escrito en el techo, ¿eh? El otro día mi tía Rosario... salió cruzando el patio para el lado del fondo con el New York Times bajo el brazo. Yo supongo que iba para el baño porque no sabe inglés la tía.

no nos vamos a meter con los ingleses evangélicos. Yo le decía a don Luis que me dolía que en la iglesia, muchas veces lo habíamos llamado a don Luis para, bueno, necesitamos construir el ala de un colegio, hacer un beneficio, lo llamamos a don Luis, no importa lo que diga, que nos haga reír un rato, lo importante es que reúna gente, que paguen la entrada y con esa plata se hace un beneficio. Yo creo que don Luis está mereciendo algo mucho más lindo, está mereciendo un lugar desde el cual pueda transmitirnos los valores a los cuales desde hace 30 años es fiel, en público, en la limpieza de su humor, en los valores que transmite en la descripción. Por eso, cálidamente, y esto no es interrumpir el programa, sino, sé que no le gusta a él, pero a mí me gusta. Un aplauso para la audiencia.

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1: Debe haber entre ustedes médicos o médicas que van a saber entender lo que les quiero contar. En los pueblos llegan los visitadores médicos y le dejan a los médicos de pueblo las muestras de una nueva droga contra esto, una nueva droga contra aquello. Pruébela, dice, porque esto ha superado totalmente la... Entonces van almacenando ahí. Y este era un cura, perdón, ya estoy promoviendo el clero sin querer. Este era un médico que solía hacer lo que hacen los médicos del pueblo, obra social, con las muestras gratis que le traían. Pero si alguno de ustedes médico sabe lo que hacen ustedes, tienen una caja grande y después para encontrar lo específico tienen que revolver como a gallina cleca para encontrar lo que andan buscando. Pero yo tenía, casi tenía, si el otro día estaban atados con unas gomitas, yo lo tenía. Y ustedes dirán, ¿y por qué obra social y entonces la farmacia? No, porque no lo hacía siempre, sino cuando lo exigía la circunstancia. Por ahí viene del campo una señora que tiene 4 o 5 chicos, y los 5 están con sarampión o con varicela. Y sabe que no tiene... La economía no le da para comprar remedios para los 5. Ahí es donde él metía las manos en la cabeza. Y como cada vez le resultaba más engorroso encontrar, le encargó al carpintero del pueblo que le hiciera una suerte de vitrina para tener una pequeña farmacia, para ver en la vitrina, luego ir derecho al cocino y perder tiempo, que a veces revolcando ahí, a veces tenía que dar vuelta a la caja y decía, acá está. Y encargó al carpintero. Y carpintero, ustedes deben tener alguno conocido, es igual en todos lados. Algunos demoran 6 meses, otros 8. Si tienen teléfono, vos lo llamás por teléfono. Estoy en eso, estoy... Después te dicen, estamos estacionando la madera esta. Las carpinterías de pueblo son completas, son con sierra sin fin, cepilladoras, tupí. Y suelen traer los troncos, ellos mismos los hacen las tablas. Entonces se junta serrín y se junta viruta y van haciendo las pilas. Y casi siempre son grandes tinglados abiertos, y vos ves las pilas de madera acá y los recortes, los que van quedando de las costaneras, los pedacitos, eso que después vos los pedís para el fuego, porque total, ¿para qué los quiere? Y te llueve, y entonces donde había una pila de serrín, eso se apelmaza y se va haciendo como una montañita y queda durita porque está apelmazado. Entonces vos cuando entras tenés que pasar por arriba de esta montaña, pasás a la otra cordillera, te enredás en las virutas. Y el médico, como ya había pasado de castaño oscuro la demora, arrancó para lo de para lo del carpintero. Vamos a ponerle que se llamaba Ledesma. Y llega el doctor y se paran en la altura de la serrina pelmazada. Como estaban pasando la cepilladora con un tablón, viste que uno lo pone por un lado y dice, y lo tiran para el, hay otro que lo tira del otro lado y después lo dan vuelta y después lo cantean y es un ruido naco. Y el carpintero, el dueño de la carpintería, estaba trabajando en el mueble del otro lado y lo ve que con el formón está así, no sé qué, así, con el formón, y se le escapa el formón y le hace toda una zanja a la tapa del mueble, y vio que con total naturalidad agarró un poquito de cola de carpintero, aserrín, un poco de masilla, con la espátula sacó el sobrante, aceite lino y siguió en lo suyo. El médico vio toda la operación. Cuando paran los de hacer ruido estos otros con las tablones, ¿qué tal Ledesma? Doctor, dice, no lo había visto, no me digan que está hace rato. Sí, dice, Pero no me di cuenta, sí, ya me di cuenta yo también. Y le dice el doctor, irónicamente, dice, vos sabés que parado acá viéndote trabajar, te tengo que decir que sinceramente te envidié el oficio, che. Porque vi qué lindo oficio el de carpintero. Cualquier macanazo, un poco de masilla, serrín, cola, aceite lindo, dice, tapado el macanazo. Y se sintió agredido en lo más íntimo el carpintero. Y lo mira, más o menos como el oficio de usted, doctor, nada más que los macanazos de usted los tapan con bastante tierra.

0: otra tenés que hacernos algún recitado también, que es de las cosas valiosas que tenés.
1: ¿Eh? ¿Cómo no? ¿Seguimos con la... con el programa?
0: Con el programa, que se está haciendo largo.
1: No, no, venimos bien hasta acá, dijo uno, iba por cuarto piso. Está yendo, ¿eh?
0: Hasta ahora vamos bien, dice.
1: Esto fue una conversación, esto incluso me la ha contado el cura, porque ustedes me habrán escuchado más de una vez que yo digo, esto me lo contó el padre Menapache, digo yo, y no le gusta Menapache ahora, ¿sí? Era una conversación de un sacerdote, ¿eh? ¿No? Un sacerdote que había tenido un traspié en el baño, hizo un jabón, una bañadera, así que venía todo encesado. Y uno de los dos hippies, eran dos, ¿no? Dos hippies, lo reconoce, padre, dice, ¿qué le pasó? Y mientras, dice, vení, te cuento mientras vamos caminando, dice, pues tengo cosas que hacer, y, pero vos sabés, dice, que me voy ahí al baño, dice, en la bañadera, dice, que no me voy a bañar, piso el jabón, y me doy vuelta, me dice, lo que el hombre, bueno, porque se componga, padre, chao, tal. Se queda el otro, de ojos extraviado, y le dice, che, dice, yo no quise meterme, dice, escuché lo que dijo el hombre ese de jabón y de no sé qué, de habló de baño, y dice, yo como no sé nada de religión no quise hablar, dice, esto tiene que ver, aunque él va a seguir con la reflexión, que a veces nosotros le criticamos a los jovencitos la cuestión del pelo largo o alguna moda. Digo, sí, si no toleramos las modas tenemos que empezar a podarle los pelos a las estatuas, porque casi todos eran de pelo largo las estatuas, barbudos. Lo que sí es importante es de que sean limpios. A mí el pelo largo no me molesta, me molesta sucio. Eso sí me molesta. Entonces tenemos que aprender a ser tolerantes con las modas, porque son modas. Y a veces los chicos lo tienen también como una forma de rebeldía, de aquí estoy yo. Yo sé que no te gusta, por eso me lo doy. ¿No? ¿Es así? Bueno, entonces sobre el tema este de los que se olvidan de la higiene, hay uno muy cortito pero muy contundente, dice, en el zoológico llegaron a la parte de los insectos, los coleópteros, ¿no? Es de la familia coleóptero. Y entonces dice que entre los bichitos entran a ver, y dice que la Juanita, ese bicho tan catingudo, hediondo, ¿no? Pasan ellas así. Y dice, ¿y estas por qué disparan para el fondo? Y dice, pues vinieron unos hippies. O sea que la filosofía no está reñida con la higiene, ¿no? La filosofía es bien. Usted siga con lo que habíamos quedado ahí.
0: Ahora me largó el fardo a mí. Usted comprende que para hacer esta reunión de la noche nos hemos reunido varias veces con don Luis Largo, un par de veces en el monasterio, otro par de veces en la casa. Y quizás lo más lindo de todo lo que charlamos no aparece acá. Y encontré una cosa muy linda, que es un valor creo que he descubierto mucho en mi pueblo, que el fanatismo nace de la ignorancia. La persona que realmente se abre, empieza a conocer, se abre a los valores de los demás, los descubre, deja de ser un fanático. Y se muestra una persona, por ejemplo, yo pienso en don Luis, que le va a dar charlas sobre la familia a los jóvenes adventistas. Me parece muy lindo, ¿eh? En una persona de principios así tan... Entonces, me acordaba de un cuento que está en un libro de Anthony de Melo, quizás alguno de ustedes lo haya leído. Dice que una vez iba a ver un partido de fútbol en una parroquia. ¿Vieron de esas colonias, de esas aldeas que suele haber por Entre Ríos ahí, que la mitad son católicos y la otra mitad son evangélicos? De las iglesias tradicionales. Y los católicos tenían los jóvenes de Acción Católica y los otros tenían la juventud evangélica. Y se desafían por un partido de fútbol. que se hizo famoso el partido de fútbol, ¿eh? Los jóvenes de Acción Católica contra los evangélicos, ¿eh? Y claro, cada uno de ellos rezaba con mucho fervor para que evidentemente en el triunfo de su partido, de su equipo, iban a ver de alguna manera la señal de la protección de Dios y del interés que tenía Dios. Y resulta que nuestro Señor, y esto es un cuento evidentemente, nuestro Señor le entró tanta gana, porque parece que le gusta el fútbol también, tanta gana que bajó para ver el partido. Nadie se dio cuenta, estaba ahí Jesús, se puso a todo el pañuelito, las cuatro puntas, ¿vieron así? Se lo caló arriba, la viserita, che, y arrancan los católicos, va, viene la cosa, de repente una pared, un caño, viene así, bien, pita por arriba un sobrepico y la puso allá donde se juntan los palos, donde teje las arañas, como dice el amigo, allá se lo puso, ¡gol! Y todos los católicos se levantaron, ¡gol! Y se levantó Cristo y tiró el pañuelo para arriba, ¡gol! Y los otros quedaron medio ahí, pero quedaron con la sangre en el ojo. Y al ratito nomache, el contraataque fue fulminante, ni tiempo le dio de nada, se metió el jugador con pelota y todo en el arco, ¡gol de los evangélicos! ¡Gol! La otra barriada que grita, y Jesús también que tira pañuelo, ¡gol! Toda la gente que dice, entonces uno le dice, escúcheme, ¿y usted para quién hincha? Dice, yo no hincho para nadie, a mí me gusta ver un buen partido de fútbol. Y una vieja que estaba atrás dice, usted debe ser un ateo.

Bueno, acá debe haber algún correntino. Los correntinos tienen una cosa para mí que es importante y que yo siempre lo destaco. El orgullo es ser correntino. Correntino, yo he estado con correntinos en Australia, en Puerto Rico, en Israel, en Estados Unidos, en Canadá, y el correntino es correntino hasta que se muere. Y te lo hace saber que se note. Y el correntino es una suerte de mezcla de guaraní con español, y no ha habido otras cruces. Y es un tipo aguerrido. Y si habla de pelear, no es de hablar de arma de juego, es de cuchillo. No le voy a decir la sociedad de corriente, pero el correntino le gusta el cuchillo. Y en corriente se arreglan las cosas a cuchillo. Y había familias de esta, una herencia también que traemos de Europa, esas familias enemistadas, que se van terminando los tipos en peleas que se encuentran. ¿Vos sos fulano? ¿Sabés, dije, quién soy yo? De fulano. Y tu padre le mató a un hermano mío y acá nomás vamos a arreglar y ya. Y así se fueron matando de una familia, vamos a ponerle un lado Estigarribia y el otro lado Villal. Claro, quedaban los dos últimos de la familia. Y se andaban buscando de pago en pago. Dice un... mandó por acá un tal Villalba, dice un hombre alto, che, suele andar con sombrero negro echado para atrás, barbijo acá, y con una mancha sobre el ojo. Ah, un mes y pico, decía, anda ahora, pero no, ahora no. Y el otro preguntaba por Estigarribia, dice, Estigarribia, dice, tipo que más bien no es ni alto, ni bajo, mediano, y no es ni gordo ni flaco, es mediano. Y suele tener su raza, su hebilla es de plata. Y tiene la E de Estigarribia. Y sí, anduvo acá por unas cuadreras que hubo y unas tabiadas grandes que hubo. Y cerraban. Hasta que por ahí a los años, en una fiesta patria, en el campo que había cuadreras depositadas, uno le dice, ¿usted no anda andando buscando un tal Estigarribia? Allá está. Oh. Y ahí nomás pegó el grito, ¡Estigarribia! ¡Yo soy Villalba! Y ya se armó la gente, y ya enroscó el poncho, porque el poncho se lo lleva así no por casualidad, sino para hacer esto, para que te sirva de escudo. Nosotros le llamamos ponchillo en esa noche. Ni siquiera poncho, ni manta, ni ponchillo. Y pelaron los cuchillos y se entraron a dar. Pero se dieron tajos, hachazos, puntazos. A uno dice que le contaron, después de que pasó todo, 17 hundidas así, y al otro no sé cuánto. Y bueno, y Estigarribia murió ahí nomás. Y al otro lo llevaron muy mal herido al hospital del pueblo. A los dos días... muere de las heridas que le había provocado Estigarribia, muere Villal. Y parece que van para arriba, primero pasan, para hacer el censo, ¿viste? Y llega Villal y dice, dígame, hace un dos, tres días no vino del lado de corriente un tal Estigarribia muerto en un duelo a cuchillo. Y le dice, sí, ¿usted le puede ver a él? Le dice, sí. Bueno, dígale que descanse en paz, que el duelo terminó empatado, que yo ya vine ya.

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9: Se recibe de médico. Y debe haber entre ustedes estudiantes de medicina, médicos recibidos o médicos residentes. Que saben lo que voy a decir. El médico se recibe en la facultad de medicina, le entregan el diploma y todo, pero no puede salir a ejercer la medicina. Después hay que hacer la residencia. Para los que no tienen nada que ver con el mundo de la medicina, les explico, la residencia es internarse en un instituto de salud, de estos de hospitales, clínicas, con profesores, que le van tomando en la práctica lo que han aprendido en teoría para ver si dentro de 2 o 3 años están habilitados para salir a ejercer la medicina. Pues no es salir a vender libros, vas a ejercer la medicina con el pueblo, o sea que en tus manos puede estar la vida y la muerte de la gente. Entonces no se pueden dar el lujo de soltar a cualquiera. Así que los controla. Médicos que son profesores incluso de la universidad y ellos van relojeando cómo se manejan los residentes. Si usted es el que entró hace 1 mes y medio. Usted es Martínez. ¿Usted es el que operó recién? Sí. Bueno, no corte más así, ¿eh? Este ya está, déjelo, pero... El tajo no va así, hermano, va a atravesar. Entonces con el tiempo lo empiezan a hacer bien los tajos, todo, y al cabo de 2 o 3 años, y este salió, che, con buenas notas en la facultad y con elogios de la residencia. Muchacho de familia modesta, había llegado a concretar su carrera como médico porque tenía un tío carnal, hermano de su padre, que además era padrino de cristianamiento y que como no tenía hijos varones, veía por los ojos de ese sobrino. Y él quería realizarse con ese sobrino. Y bancó la carrera y tiene una alegría. Tipo de Buenos Aires, pero no solo porque había nacido, sino que era porteñazo, viste bien, de que la junaba y la chamullaba de costeleta. Viajante de comercio, conocía todo el país, tipo bien. Y en la fiesta que se hace íntima, le dice al sobrino, y ahora ya hay que salir a jugarla por la calle, ¿qué pensás hacer? A ver. No sé, tío, dice, estoy medio en la duda, no sé si empezar con un hospital municipal, ofrecerme en el Ministerio de Bienestar Social, alguna clínica privada, ¿no? Realmente no estoy todavía. Si querés el consejo de un Gil, que la conoce bien, que te dobla en edad, raja para el interior. En el pueblo que elijas, por chico que sea, en cualquier punto del país, dentro de un año vas a ser el doctor fulano de tal con chapa en la puerta. Y acá dentro de un año no sería raro que siga siendo el mismo anónimo con un riesgo, que en una de esas está manejando el taxi como alguno de tus colegas. Sí, tío, se dice ir al interior, pero la cosa no es tan fácil. Que no me entere que mi ahijado no tiene agallas. No, agallas me sobran, tío, pero hay que ir a poner un consultorio al interior. ¿Con qué? Y lleva que lo tenía tu padrino acá. No, tío, usted ya hizo más de lo que debía y de lo que podía por mí. Y a mí, yo no tengo cara para aceptar más nada de usted, así que yo no quiero abusar de su generosidad, por favor, no me digas eso. Escuchame, Gil, ¿me pediste vos o te oferté yo? Sí, me ofreció. Entonces, ¿cuándo te ofertan en la vida? Casala. Porque no siempre te han ofertado otra vez, ¿eh? Tenés que aprender esta. Yo te estoy ofertando porque puedo. Es más, yo voy a salir con tu viejo, ya lo conversé. Vamos a recorrer y donde pensemos que hay un pueblo como para mí, ese va a ser para vos. ¿Está? Yo la conozco así, esta. Y salieron y a los 20 días vuelven y dicen, te tenemos el pueblo, ya está el consultorio puesto y todo. No podía creer, una localidad cerca de Rosario, provincia de Santa Fe. Iba allá y el consultorio no era la excelencia, pero era más que importante, sobre todo para empezar. Tenía lo necesario y algo más. Pero tío, ¿y cómo voy a pagar esto? Con laburo. O sea que no hay plazo para pagar. Lo que quiero es que progreses. Y te doy un consejo de tipo que la juna bien a la gente del interior. La conozco así, ¿sabes? ¿Sabe cómo te vas a hacer la fama acá? Con esta. Porque la gente de los pueblos, a la mañana multiplica por 2, a la hora por 4, después por 8, 16 y para la noche ya es 32. Lo que vos largaste así lo han convertido en una historia para los diarios. Y si, ¿qué me quiere decir con eso? Que tenés que agrandar. Inventa historia para impresionar a la gente, que ellas mismas se encargan de repetir y te hacen la fama en 3-4 días. En un mes o Gardel acá. ¿Pero qué tipo de historia? Y qué sé yo, inventá. Que la gente se entere que vos te resistes en Alemania, que Favaloro te consulta a vos, que Matera, si no está vos, no opera. Y le quedó esa. Y ahí se quedó con su consultorio y cuando abrió las puertas también se acordó que ya no había médicos atrás para que le dijeran si está bien o está mal. La emoción de que iba a ser responsable lo que iba a hacer y tenía toda la vida por delante. Eso es lo que le dijo su padre y su tío. Y justo, che, un paciente. Y se le mezcla la alegría de que entrara un paciente con lo que se le había recomendado el tío. Agrandá para que se comente. Casa el teléfono y le hace seña como que espere un ratito y entra a hablar fuerte para que escuche el paciente. Sí, ¿sabe lo que pasa, señora? Que me acaba de llegar gente, ¿vio? No la quiero cortar, pero ¿sabe lo que pasa? Que no le puedo aceptar un homenaje. Pero ¿cómo me va a hacer un monumento porque le salvé la hija? Yo no soy mandrake, soy un médico nada más. La salvé porque soy médico. Pero ya sé que los médicos acá le dijeron que no tenía más de 2 meses de vida. Pero lo que pasa es que soy un médico recibido con los últimos adelantos de la ciencia en todas partes del mundo. Se incorpora cuando uno está llegando y va rindiendo y se van incorporando estas cosas que por ahí los médicos más viejos no saben que existen ya. Son soluciones que uno las tiene a la mano. Pero no soy Dios. No, qué monolito ni 8/4. Está bien, yo sé que usted está agradecida, pero no le puedo aceptar homenaje. No. Cuanto más le voy a aceptar de que vayamos a cenar una de estas noches a su casa, así vemos a la nena. Dele un beso a la nena. Cuelga y agrandado como galleta en el agua. Pase amigo, le dice el paciente. ¿Qué le anda pasando al hombre? Dice, a mí nada, vengo a conectar el teléfono yo.

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1: Vamos a hacer una canción colombiana. Cuando yo la conocí, me enamoré de esta canción porque creo que es de las más especiales a la hora de contemplar la mezcla entre España y América. Tiene una descripción muy especial y se llama La Ruana.

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Muchas veces he hablado de las actitudes de los borrachos, beodos, ebrios, o comúnmente que yo les llamo chupao mamá. Son terminologías más de provincia, ¿no? Más al norte, en algún lado le dicen chumao, en el otro lado le dicen machao, pero son los mismos, son los que se bandean con la bebida. Y este cuento lo mandó Rodolfo Insaurralde, de Luis de los Llanos, 5200, de La Ferrere, provincia de Buenos Aires. Y cuenta de un caso ocurrido en un pueblo de provincia, donde en el penal del pueblo, en la cárcel de ahí, uno de los viejos guardiacárceles del penal muere en un accidente. Había cambio de guardia, él era encargado de recibir las armas, de controlar las recámaras, de controlar las municiones. Claro, cuando uno hace por primera vez eso, en el primer año es muy cuidadoso con las armas, pero a medida que se convierte en una costumbre, durante 15, 20, 30 años, la costumbre va haciendo que el hombre vaya perdiendo cierto cuidado para las cosas. Y dice el refrán que la confianza mata al hombre, y en este caso fue cierto, lo mató. Un descuido, una bala en la recámara y muere por accidente. Controlando el arma, se escapa un tiro y muere. El guardia cárcel de este penal era un hombre muy querido, era querido en el penal por su trato, un trato muy paternal, muy humano. Y fuera del penal, en el pueblo también era un hombre apreciado porque era un hombre muy servicial, que se preocupaba de las cosas, de las necesidades comunitarias, ¿no es cierto? Un hombre que estaba al servicio de la gente. O sea, un hombre muy especial. Este tipo de persona, el barómetro para medir su afecto casualmente se mide en los velorios. Si va o no va la gente. Y claro, el velorio de este hombre era un éxito, lleno de gente. Era una cosa válida. Para las 3:30, 4, pasa un chupao por la zona, ve luces, ve gente, movimiento, gente en la vereda y entra. Claro, él pensó que sería alguna cosa rara. Entra, y en la galería nomás, al lado de la entrada, había un hombre sentado en una silla petiza, de esas como para matear solo. Lloraba desconsoladamente. Ver llorar a un semejante conmueve, pero ver llorar a un hombre conmueve mucho más, siempre conmueve más. Y el chupago este se conmovió. Y amacándose para atrás y para adelante con la curda que tenía, le dice, ¿quién es el finadito? Y el que lloraba le dice, mi cuñado, güey. Insiste con la averiguación. Dice, ¿y cómo fue el asunto? Esta tarde, mire, una picardía, un hombre de 53 años, fíjese. Un hombre que nunca, un sí, un no con nadie, fíjese. Y en el penal esta tarde, fíjese, una cosa que me tiene tan mal, porque uno nunca se espera estas cosas. Y en el penal a la tarde, fíjese, un hombre de 53 años, un robo. Nunca, un sí, un no con nadie. Y en el penal ahí a la tarde, fíjese. Y ahí está, fíjese, ¿dónde está? Ahí está, una cosa que uno ni esperaba, mire. Y ahí está, lo trajeron después, en el penal a la tarde, güey. Una picardía, mire, un hombre de 53 años. Y el chupau lo mira y con ánimo de consolarlo dice, bueno, mi amigo, dice, la muerte siempre es una picardía. Pero también a los 53 años meterse arquero.

0: Antonio Abreu en vivo aquí en los estudios de Radio Fortaleza en Folclorísimo, 10 de la mañana, 16, 17 minutos. Si usted puede, si usted quiere saludar a Antonio, lo puede hacer aquí en los estudios de la radio, 4472-1198, o nos envía su mensaje de texto al 098-2858-28. Antonio, ¿seguimos?
1: Bueno, seguimos.
0: ¿Te parece?
1: Sí. Si usted lo dispone.
0: Continuamos.
1: Bueno, es un gusto para mí estar acá en este programa tuyo, ¿no? Y uno de los primeros programas, ¿no? ¿Cuándo empezaste?
0: Y estamos en el año número 11 del programa, 12.
1: Ah, ya estamos en 11.
0: Y comenzamos en agosto del año 2001.
1: Bueno.
0: Allá, sí, en la radio Acuario, donde los estudios estaban en campaña, 5 kilómetros de acá. Por eso lo que hablábamos siempre, ¿no? Con Juanjo, con otros amigos, que para hacer radio a veces se requiere querer mucho, ¿no? De esta profesión.
1: Claro. Porque una dedicación muy especial y vocación, ¿verdad? Porque tú hace tiempo que estás en el territorio.
0: Con el programa estamos hace 11 años, estuvimos un año parados, pero tiene 11 años el programa, sí.
1: Bueno.
0: Seguimos adelante, Antonio.
1: Seguimos. Vamos a hacer un candombe ahora, ¿qué te parece? Este candombe es inédito porque no ha sido grabado todavía, que va a ser de los que va a estar muy fatiblemente en el próximo trabajo que vamos a hacer, que tú también vas a colaborar conmigo si Dios quiere. Se llama Dos Sentimientos. Vamos a presentarlo para toda la audiencia, a ver si le gusta, ¿verdad?

0: muy bien, Antonio, con su repertorio, con sus canciones, un sentimiento, una canción. Próximo disco que dentro de algunas semanas nada más vamos a tener seguramente el tercer disco de lo personal de Antonio Abreu, Canciones de Amor, mano a mano con Antonio Abreu. Con su guitarra vamos a estar promocionándolo seguramente en su momento, pero bueno, ya lo comprometemos a que se ponga las pilas, Antonio, no, porque yo sé cómo es la cosa, ¿no? A mí me ha pasado, necesitamos un empujoncito de otra persona para que la cosa siempre salga para adelante, si no mucho, nos quedamos en el tiempo.
1: Y prácticamente, si saco un tercer CD, va a ser ayudado por los amigos, como tú, como mucho,
0: que tengo. Con nosotros cuento, no hay ningún problema.
1: Lo agradezco mucho, ¿verdad? Aparte que tú sabes que yo no soy una persona pudiente, soy una persona humilde. A veces desarrollarse en la música, no teniendo las comodidades de muchas cosas, es un poco más difícil. Pero como yo me gusta mucho la música, estoy en el camino ese de lucha.
0: Pero las cosas difíciles creo que a veces son las que más se disfrutan. Comprobado a lo largo de nuestros años en los medios de comunicación que bueno, los obstáculos a veces y las piedras del camino, tarde o temprano, más allá o más acá, te fortalecen y se disfruta con otro sabor, ¿no?
1: Además que tengo una cosa muy buena, que como mi padre, creo en Dios. Y creo que para Dios no hay barreras si Él quiere.
0: Antonio, estamos en las 10 de la mañana, 25 minutos, vamos a compartir algunas canciones más, un par de canciones más, ¿le parece? Un par de canciones más, ¿le parece? Para compartir esta mañana.
1: Vamos a hacer otro boledito de Antonio Silvera.
0: Bueno.
1: Prisionero se llama.
0: Perfecto, lo escuchamos.

0: Antonio Abreu en esta mañana de sábado. Estamos en las 10 de la mañana, 29 minutos. Qué gusto estar compartiendo con amigos la mañana, con todo el canto popular, con todas las canciones. Y vamos a tener en los programas música en vivo, lo prometido es deuda. También vamos a tener Rinconcito Rochense, vamos a tener el baúl de los recuerdos, vamos a tener a nuestros queridos amigos de Grada, queridos amigos con capacidad diferente, a quienes mandamos un beso grande, porque hoy a esta hora están compitiendo en el batallón de infantería mecanizada número 12, allí en las Olimpiadas Especiales de Fútbol. Hoy comenzaba a las 10 de la mañana la actividad deportiva y le mandamos un beso grande. Vamos a ver quién está en línea. Hola, buenos días.
1: Hola, buen día, Sebastián. Habla Mari de Barrio Cardoso.
0: ¿Cómo anda, Mari? ¿Anda bien?
1: Muy bien, ¿y tú?
0: Muy bien.
1: Bueno, el sábado pasado escuché el programa, pero no pude llamar.
0: Bueno.
1: Estaba muy ocupada, pero te quería decir que te deseo mucha suerte. Sabes que yo siempre he sido seguidora de tu programa.
0: Sí.
1: Te deseo mucha suerte y bueno, tú sabes que a mí el folclore es lo que más me gusta. Y bueno, no te voy a pedir ningún tema especial porque todo está muy lindo, ¿está?
0: Perfecto, Mari. Te vamos a saludar con un lindo tema de Antonio, que estamos aquí compartiendo con él. Bueno. La rueda del programa. Con un tema de él te vamos a estar saludando. Gracias por estar en la sintonía de la radio.
1: Yo los escucho también los domingos al programa de ellos también, así que llamo alguna vez que otra.
0: Bueno.
1: ¿Está?
0: Muchísimas gracias, Antonio. Un saludo para Mari, entonces.
2: Me encanta. Bueno,
3: un saludo para Mari.
1: Ya.
0: Gracias, Mari. Mari de Barrio Cardoso, otra querida amiga de hace tantos años de nuestro programa. Antonio, ¿le parece un tema antes de la pausa? Voy a cumplir la pausa luego y después de la pausa venimos con el último tema, ¿le parece?
3: Sí, sí, sí.
0: Bueno, ¿con qué tema vamos a la pausa?
3: ¿Antes de la pausa?
0: Sí, señor.
3: Vamos a hacer un Taquirari, escrito por un hermano mío. Milton, ¿lo conoces vos?
0: De vista. Vecino 10 años, fui de él, si lo conoceré.
3: Tiene pocas letras, mi hermano, pero a mí me gustan mucho, no sé, y al público también, porque ya las ha probado, ¿verdad? A mí como hermano me queda mal decirlo, pero la gente me lo ha pedido ese tema.
0: Bueno, vamos a escuchar el Taquirari entonces.
3: ¿Eh?
0: Vamos a escucharlo entonces.
3: Bueno, un Taquirari. Quiero dedicárselo también para la hija mía Teresita, que debe estar escuchando el programa. Con todo cariño, y para la familia Espel también, ¿se cuidando? Para Mari también.

Bueno, amigos de Dorrego, ya ha pasado la parte de los cuentos. Les voy a dejar uno para el final. Pero ahora quiero, aquí en esta capital de la cosa sureña, en este templo de la surería que es el Festival de Dorrego, contarles una historia que, si bien transcurre en el Chaco, tiene su origen por estos pagos del sur. Se trata de una mujer, una muchacha que vio nacer su vocación de maestra en estas zonas y estudió en Bahía Blanca. Entonces, nada mejor que en este pago de Dorrego, en este pago que tiene mucho que ver con aquella maestra que fue a enseñar al corazón del monte chaqueño, su historia como homenaje a ustedes, dueños de los pagos que la vieron nacer, y como homenaje a todos los maestros de mi país y de América. Para ustedes esta historia, entonces, que tiene que mucho que ver con esta zona y que yo he titulado Maestra de Campo, y que dice así. Por la pereza del tiempo, el otoño estaba tibio, ya que en el Chaco el verano es como dueño del sitio y a veces demora en irse sin importarle el destino. Por eso es que aquella tarde, cuando bajó a la estación del lerdo tren en que vino, su cuerpito era una brasa por nuestro clima encendido, y se quedó en el andén como asustada y con frío por ser mucha juventud pa' terreno tan arisco, a más mujer, buena moza y en pago desconocido. Y allí se quedó parada, en vago mirar perdido por querer disimular su temor a estar tan sola y sin saber el camino. Pero al momento nomás, las toscas manos de un gringo, callosas de tanto arar y de pelearlo al destino, se acercaron bondadosas y con ternura de niño le dieron la bienvenida en nombre de la escuelita que hace mucho la esperaba triste en el medio del monte pa' que alegrara a sus hijos. Subieron al viejo carro de aquel colono sufrido y comenzaron a andar entre una nube de polvo por el reseco camino. Cuando llegaron al rancho la noche, ya había encendido sus farolitos del cielo y el canto triste del grillo. Y fue por eso, tal vez, que entre las cuatro paredes de aquel su humilde cuartito, una angustiosa tristeza entraba a clavar cuchillos, como queriendo matar esa noble vocación que en su pecho había nacido. Pero llegó la mañana y el sol, con todo su brillo, desdibujó las tinieblas que habían querido torcer las huellas de su destino. Y aunque llorando por dentro, masticando soledad en aquel lejano sitio, puso firmeza en el paso y fue a buscar el amor de aquel puñado de niños que hace mucho la esperaba en la escuelita de campo clavada en pampa del indio. Y desde entonces su vida se hizo horcón de Guayacán, se hizo paredes de adobe, se hizo terrón para el quincho y armó con todos sus años aquel rancho para el alma con un letrero invisible que decía en letras de amor: aquí hay saber y cariño. Y fueron 30 los años, y fueron muchos los niños que luego se hicieron hombres y mandaron a sus hijos. Ella no pudo tenerlos, porque la flor de su vida se marchitó entre los montes y nunca llegó el amor a golpear en la ventana de su rancho de cariño. La escuela le había pedido hasta ese sacrificio, que se quedase soltera, porque precisaba intacto todo el amor que tuviera para entregarlo a los chicos. Y en eso de darlo todo,
un tibio día recibió en una nota oficial algo que la estremeció. Después de mucho esperar, el consejo le anunciaba que había sido jubilada en premio por su labor. ¿Era premio o era castigo? Mil veces se preguntó. No se vaya, señorita. Quédese a vivir aquí. Si nosotros la queremos, ¿por qué se tiene que ir? Esas voces y unas manos que se agitaban sin ruido fueron únicos testigos de aquella amarga partida. Ella entraba en el olvido. Allí dejaba sus años. Allí dejaba su vida. La polvadera del sulky y manitos color tierra fueron su único homenaje en aquella despedida. ¡Adiós, señorita Rosa! ¡Adiós, maestra de campo! En usted a todos les canto, los maestros de mi tierra. No sé si mi estrofa encierra y expresa lo que yo siento, pero tan solo pretendo oponer a tanto olvido mi simple agradecimiento, ya que la patria les debe el más grande y merecido de todos los monumentos.

0: Muchísimas gracias, gente.
1: Muchos de nosotros pertenecemos a la Grey Católica, somos de la Iglesia Católica, pero debe haber entre ustedes por ahí algún adventista, que también es iglesia, la Iglesia Adventista, o luterano, también es iglesia, Iglesia Luterana, o la Iglesia Anglicana. Está la Iglesia Pentecostal, distintas iglesias de origen cristiano, pero después están las sectas que no tienen iglesia, también cristianos o no, pero la mayoría cristiana, sin iglesia, pero con pastores estrellas. No hablo de los de acá, hablo de los de, incluso de los norteamericanos, son los que empezaron a imponer esto. Junta gente en los estadios, transmiten por cadenas de televisión, lo que llaman la iglesia electrónica, aprovechan más la televisión y hacen un show de fe que la gente compra. Y muchos de esos son bien intencionados y aprovechan bien la electrónica. Pero no todos son bien intencionados. Y hay algunos fanáticos, y los fanatismos siempre son peligrosos. Las pruebas las tienen con aquellos que murieron envenenados porque el pastor le dijo que era el momento de morir. Y Dios no manda esas cosas. O los otros que murieron quemados ahí en uno de los estados de Estados Unidos porque no se quisieron entregar, pero estaban armados hasta los dientes. Cristiano y armado hasta los dientes. Y ahí es dudosa la secta. Y uno de estos teníamos nosotros en el pago ahí entre Chaco y Corrientes. Vamos a ponerle, se llamaba el pastor Jacinto, para no ponerle nombre. Él decía que era Jesús. Que era la encarnación de Jesús. Y los seguidores le encantaban. Peinado así al medio como Jesús, en sandalia andaba, unas túnicas. Y para reconfirmar esta filosofía de que él era la reencarnación de Jesús, armó 12 apóstoles que andaban con él para todos lados, y los que hacían de apóstoles encantados porque eran despegados del resto. Eran los apóstoles. Y se les complicó la vida cuando este le vino con la novedad que viene Semana Santa y llegó el tiempo en que me tienen que matar para cumplir con la profecía. Así que, bien revirado del mate. Y ahí se les complicó la cosa a los apóstoles. Porque hasta ahí venían bien, porque eran como un privilegio que tenían, pero ya puestos a matarlo. Pero viste, este quiere que le matemos. Y le vamos a tener que matar porque él dice que es Jesús para cumplir con la profecía. Y el otro ya le dice, pero él dice que es Jesús. Y si nosotros no le seguimos porque creemos en él, sí, bueno, una cosa es que le sigamos para rezar, pero otra para matarle, ya es otra cosa. ¿Cómo le vamos a matar, amigo? No, no. Pero es que le tenemos que matar si él pide, que él pide, no es que nosotros le queremos matar, él quiere que le matemos. Y además es para cumplir con la profecía, porque él dice que es Jesús y tiene que ser en Semana Santa, y ya viene Semana Santa. Y que sí, que no, hay unas discusiones, varón. Hasta que uno hizo una proposición un poco más concreta y más cuerda. Dice, che, ¿por qué no vamos a hablar con el comisario? Y le fueron a hablar con el comisario. Comisario de campaña el tipo. Nosotros somos los seguidores ahí, somos del pastor Jacinto ahí del templo, que él dice que es Jesús. Escuché hablar a él, sí. ¿Y usted sabe que él dice que es Jesús y que ahora viene Semana Santa y él quiere que le matemos? Dice. ¿Cómo? Dice que él quiere que le matemos y por eso le vinimos a preguntar a usted. Y métanle. ¡Sí! ¿Te dice que le matemos? ¡Sí, mátenlo! ¿Le matamos nomás? Sí, eso sí, si al tercer día no resucita van en cana todos, ¿eh?

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0: llanto y con infante emoción, sacó de la jaula al preso, posó de su boca un beso sobre el rosado plumón, y en su mano temblorosa quedó dormida una rosa que tenía un corazón.
1: La caja.

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No me niegues la huella que camino. 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

igual. Desafiamos a los viejos que juntos desde muy lejos venían dejando el tendal. Nos sentamos frente a frente y frente a ambos la vieja atenta de ojo y oreja para ver y oír claramente. Pero en el truco obviamente se dicen y se hacen cosas que ante las madres celosas que ignoran el reglamento pueden en cualquier momento resultar muy peligrosas. Por eso la vieja esta pensó dándose manija que yo tenía con su hija una intención deshonesta. Se había puesto tan molesta con las señas que yo hacía que a cada instante perdía un poco más de su aplomo, soplando e hinchando el lomo igual que gata con cría. Pa' peor, en una jugada al ligar cuatro y perico, primero estiré el hocico e hice luego una guiñada. Y al tener estrés de espada, la moza aumentó el relajo haciendo el simple trabajo de la seña respectiva, pues con los dientes de arriba se mordió el labio de abajo. La vieja como una fiera se revolvió en la poltrona, furiosa como una leona encerrada en su leonera. En tanto mi compañera, que no advirtió tal fiereza, me dijo con su viveza de truquera muy resuelta: como viene bien la vuelta, si quiere voy a su pieza. Luego en la mano siguiente, al ver el cinco orejeando, me hizo la seña arrugando la nariz graciosamente. Entonces yo, de repente, poniendo cara de loco y en la voz también un poco de picardía y de intriga, le dije: mande la liga, que si a mí me gusta, toco. Con total desasosiego, golpeando diente con diente, la vieja de tan caliente se estaba prendiendo fuego. Y ensimismada en el juego, la moza, alzando el cachete, me dijo: le mando el 7 para que vea cómo estoy, y eche grande que no soy ni miedosa ni amarrete. La vieja llegó a la fase más alta del histerismo, entrando al momento mismo de una reacción de otra clase, cuando en la siguiente base la moza me dijo: mande. Y provocando el desbande le mentí y le dije: venga con lo más chico que tenga, que lo mío es todo grande. Allí sí, colmado el vaso de la paciencia, la vieja me hizo zumbar una oreja de un tremendo carterazo. Se armó un revuelo machazo de platos y vasos rotos, y como en los alborotos de la más sangrienta lucha,

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0: aquí en Melo, reiteramos, el tiempo se presenta frío, con una temperatura que oscila en estos momentos a los 11 grados. Es esta ZW34 Radio Palangana que transmite cuando se le da la gana en simultánea con Canal 7. ¿Qué canal tiene tu hermana? Nos encontramos con la visita inesperada del conocido humorista, el gaucho Maquelele, aquí en la ciudad de Melo. Maquelele, muy buenas noches. Queríamos saber, sabemos que estás interesado en lo que tiene que ver, empapado, lo que tiene que ver con el agro. Contanos un poquito cómo ves el ganado, cómo ves la venta de vehículos, de tractores. Y te vimos el otro día, hace muy poco, en un video que estabas en el auto de Enrique, vimos que lo pudiste arrancar, muy buen coche, lo vimos. Y contanos un poquito algo en lo que tiene que ver con esa venta y el agro.
1: Sí, bueno, que nada, primero buenas noches, gracias por la entrevista. Sí, la verdad que no sé qué tenía ese auto. Para pa mí, pequeño detalle, hermano, puede ser batería, capaz que estaba pinchado o sin nafta tan siquiera. Cuestión que lo dejé tirado porque unos detallecitos pocos me pareció que tenía el auto. No estaba tan descuidado ni tan mal. Loco Enrique lo cambió por plata arriba y una moto, y bueno, y lo dejó allá, pero tan incapaz, tenía que buscar él. Y lo otro, bueno, cuestión de vaca, caballo, oveja, chancho. La verdad que sí, la verdad que hay que tratar de comprar, de hacerse de ahora que el dólar está bajo y las pasturas vienen levantando como mal de la cabeza, porque va a ser un momento que nos vamos a abrazar entre todos y nos vamos a comer entre nosotros, porque ya hasta los mismísimos chiquisientos marcianos se están preguntando entre ellos que se tienen que cuidar conmigo. Se tienen que cuidar con el gaucho Maquelele, que estos tocos de pegar el fundamento y vergüenza en la cara.
0: Esta es una presentación de Radio Palangana que transmite cuando se le da la gana en simultánea con Canal 7, que canal tiene tu hermana, en una visita del conocido humorista el gaucho Maquelele aquí en la ciudad de Melo. Les informó Jorge Tor. Adelante, estudios.
2: Edición y locución, Horacio da Rosa.

Transcurría la selva milenaria y en la boca africana de los ríos navegaba el tontón de los tambores desde el hueco sonoro de los siglos. La raza de color, ébano ardiente, nacida por el sol y a su albedrío, vio llegar a la costa un dios de barro sediento de poder, rubio y altivo. Como inmensas gaviotas se marcharon las infames galeras y al martirio del negro corazón encadenado lo consoló un tambor y fue el

así llegamos al final de nuestro espacio de canto popular rioplatense y folclore. Gracias por habernos acompañado en este recorrido por nuestras raíces. Los esperamos nuevamente en el próximo programa para seguir disfrutando de la música que nos une. Hasta la próxima y que viva el folclore.

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1: La próxima temporada, cuando veas los gansos emigrar dirigiéndose hacia un lugar más cálido para pasar el invierno, fíjate que vuelan en forma de V. De B corta. Tal vez te interese saber el por qué lo hacen en esa forma. Lo hacen porque al batir sus alas, cada pájaro produce un movimiento en el aire que ayuda al pájaro que va detrás de él. Volando en B, la bandada de gansos aumenta por lo menos un 71% más su poder de vuelo, en comparación con un pájaro que vuela solo. Las personas que comparten una dirección común y tienen sentido de comunidad pueden llegar a cumplir sus objetivos más fácil y rápidamente, porque ayudándonos entre nosotros, los logros son mejores. Cada vez que un ganso sale de la formación, siente inmediatamente la resistencia del aire, se da cuenta de la dificultad de hacerlo solo y rápidamente vuelve a la formación para beneficiarse del compañero que va adelante. Si nos unimos y nos mantenemos junto a aquellos que van en nuestra misma dirección, el esfuerzo será menor, será más sencillo y más placentero alcanzar las metas. Cuando el líder de los gansos se cansa, se pasa a uno de los lugares de atrás y otro ganso toma su lugar. Los hombres obtenemos mejores resultados si nos apoyamos en los momentos duros, si nos respetamos mutuamente, en todo momento, compartiendo los problemas y los trabajos más difíciles. Los gansos que van atrás graznan para alentar a los que van adelante a mantener la velocidad. Una palabra de aliento a tiempo ayuda, da fuerza, motiva, produce el mejor de los beneficios. Finalmente, cuando un ganso se enferma o cae herido por un disparo, otros dos gansos salen de la formación y lo siguen para apoyarlo y protegerlo. Si nos mantenemos uno al lado del otro, apoyándonos y acompañándonos, si hacemos realidad el espíritu de equipo, si pese a las diferencias podemos conformar un grupo humano para afrontar todo tipo de situaciones, si entendemos el verdadero valor de la amistad, si somos conscientes del sentimiento de compartir, la vida será más simple y el vuelo de los años más placentero.
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2: Opciones está en el grupo E, donde Ecuador va contra Alemania y solamente tiene un punto. Y ahí, si no gana, puede quedar comprometido.
3: ¡Ay, esa calculadora, Homero!
2: Sí, sí, estaba mirando con mucho tiempo, ¿no? Tiempo de jubilado, diría yo. Lo estoy aburriendo, me dice si...
3: No, de ninguna manera. Por ejemplo, pero se pone más complejo el panorama cuando manejamos tantas variables.
2: Por ejemplo, hoy a las 4 de la tarde hay un partido que puede ser interesante para el tema de Uruguay. Uh-huh. Juega Bosnia con Qatar. Partido, podríamos decir, X. Los dos tienen un punto. Pero
3: ¿qué
2: si
3: tenemos que empatan, desear? A ver.
2: El empate, que no gane ninguno.
3: Okay.
2: Que queden los dos con dos puntos. Entonces ahí ya... De ese grupo ya no se clasifica ningún tercero, siempre partiendo de la base de que Uruguay empatara, ¿no? Brasil juega con Escocia a las 7 de la tarde. Eso nos gustaría, una buena goleada de Brasil para que Escocia también, si aún con 3 puntos, también quede con un saldo en contra o un saldo a favor, como se quiere decir, bajo, ¿no? Con muchos goles en contra. También me olvidé decir que inauguran la jornada Suiza y Canadá a las 4. Ahora, como empieza ya el último partido de las fases, los partidos son en jornada doble, ¿no? A la misma hora. Suiza, Canadá, Bosnia, Qatar a las 16, Brasil, Escocia, Marruecos, Haití a las 19 y México va a las 22 contra Chequia. Chequia también tiene un punto. Y ahí le vamos a que gane México y lo deje a Chequia en un punto. Y Sudáfrica y Corea. Sudáfrica creo que también tiene un punto, así que mejor que gane Corea. Esos partidos, México, Chequia, Sudáfrica, Corea, son a las 10 de la noche.
3: Muy bien.
2: Así que ya se empieza un poco a mover el tema, ¿no?
3: Ay, Dios. Bueno, Homero, muchas gracias. ¿Qué decirte?
2: Sigo mirando.
3: Ay, Dios, bueno. Sí. Cruzamos dedos, prendemos velas, todo lo que los agnósticos quieran y los religiosos se permitan.
2: Así es. Vamos a ver qué nos dicen mañana estos resultados.
3: Totalmente.
2: A ver si se cumplieron nuestros deseos.
3: Totalmente. De eso hablaremos entonces mañana. Muchas gracias.
2: Seguro. A ver. Chao.
3: Chau, chau. Bueno, casi el chau, chau lo estamos diciendo definitivamente para darle paso en perspectiva. 3,7 grados dice Inumet que tenemos en este momento y un 95% de humedad. La visibilidad es de 15 kilómetros y con estos datos del tiempo nos despedimos por el día de hoy. Será entonces hasta mañana.
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0: Señoras y señores, tengan ustedes muy buenos días. ¿Qué tal? ¿Cómo están? ¿Quemaron todo anoche? En la noche de San Juan, ¿fueron a alguna de estas actividades? ¿Fueron a alguna de estas concentraciones, celebraciones? ¿O no? Estaba demasiado frío como para salir y sumarse. Sí, acá estamos, congelados. Acá estamos, en este miércoles 24 de junio del año 2026, abriendo una nueva emisión de En Perspectiva. Estamos con Romina, buen día.
1: Muy buenos días para todos, ¿cómo andan? ¿Cómo les va?
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0: Mientras acá enfrentamos esta ola de frío y vemos de qué forma nos abrigamos al máximo, en Europa la discusión es otra. La discusión llega a ser cuál es la tecnología más adecuada para refrescar. Y no es obvio que se trate del aire acondicionado. El aire acondicionado ha provocado un inédito choque político en Francia en plena ola de calor. El día en que ese país vivió su noche más calurosa desde que empezaron los registros a nivel nacional en el año 1947, fíjense ustedes que hubo una mínima de 21,6 grados. Bueno, el aire acondicionado, esa tecnología, generó un cisma político entre quienes lo ven como una falsa solución o aquellos otros que lo ven como una necesidad perentoria. Así empieza un despacho de la agencia EFE que publica hoy el diario El País. A ver, les cuento cómo es la historia. Los que lo cuestionan, encabezados por el principal partido de la izquierda, la Francia Insumisa de Jean-Luc Mélenchon, entienden que el aire acondicionado que todos conocemos consume grandes cantidades de energía y además, destacan, expulsa calor al espacio público, lo que provoca un mayor calentamiento de las calles de las ciudades. Mélenchon, que es candidato a la elección presidencial de 2027, aboga por otro camino, un refuerzo en el aislamiento de los edificios y un sistema de redes de frío público, que funciona como una calefacción pero

0: un plan para amortiguar el calor, un plan de 20 mil millones de euros que anuncia llevará a la práctica en caso de que gane las próximas elecciones. Es absurdo dejar que las personas se mueran de calor, se indignó hace pocos días Le Pen, cuya candidatura al Elíseo depende a su vez de una sentencia en apelación sobre un caso de presunta malversación de fondos del Parlamento Europeo. Pero dejando de eso a un costado, además de una renovación térmica, este partido estima que haría falta instalar en toda Francia 20 nuevos millones de aparatos de aire acondicionado, lo que incluiría escuelas, porque solo un 5% de ellas están climatizadas, pero además hospitales públicos y residencias de ancianos.
1: ¿Cómo está el tiempo en Montevideo?
0: Volvamos a nuestra dura realidad.
2: Y de la ola de calor pasamos a una mañana gélida, donde tenemos 3 grados de temperatura. Bueno, casi llegamos a 4, pero de sensación térmica, 1 nada más. Y la humedad en 95%, la visibilidad normal, y los vientos soplan del norte y noroeste a 4 kilómetros por hora.
0: ¿Qué pronóstico tenemos? ¿Qué temperatura tenés para ofrecernos?
2: 11 grados la máxima para hoy, cielo algo nuboso y nuboso, con precipitaciones escasas que podrían darse a lo largo de la mañana y heladas, además de neblinas. Todo ese paquete, ese combo. Y después a la tarde-noche simplemente nuboso y cubierto, pero ahí ya no se pronostican precipitaciones.
0: El sol hoy sale 7.54 y se pone 17.42, la luna sigue en fase creciente. Se acerca la luna llena, faltan 5 noches.
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3: Mensaje de los oyentes. Bueno, Tiziana dice que no puede creer, por favor, que también sea de izquierda o de derecha el aire acondicionado. Por favor, me pongo a llorar. Es curioso, sí, que por lo menos en esos términos se haya dado el debate en Francia, ¿no? De todos modos, da para profundizar. Esto que estábamos describiendo allí es nada más que una síntesis muy apretada. Creo que conviene conocer a fondo esas dos variantes, o mejor dicho, la alternativa al aire acondicionado, esa que se estaba esgrimiendo, bueno, y en especial qué está pasando en el mundo en esa materia, ¿no? ¿Qué está pasando en Uruguay? Porque no es que acá tampoco estemos en la luna en esa materia. Y después tengo a Mariana, que a propósito de la realidad dura nuestra fuerte de estos días, señala así contundentemente: para no sentir frío, ¿qué es lo mejor?
4: Salir a correr.
3: Moverse.
4: Está bien.
3: Moverse. No necesariamente de correr. Moverse. Una opción, dice, caminar por la Rambla, algo abrigada y disfrutando el invierno. Eso es actitud.
4: Eso me parece muy bien.
3: Eso es plantarse.
4: Y escuchando la radio.
3: Eso, sí, claro. Además, probablemente en la radio haya noticias que le eleven la temperatura.
4: Perfecto.
3: 7:11, vamos con esas novedades, vamos al panorama.
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3: El presidente Yamandú Orsi defendió la decisión del gobierno de utilizar vehículos militares para reforzar los operativos policiales en zonas de alta criminalidad.
6: Afirmó que el objetivo es aprovechar recursos que ya tiene el Estado y poner a disposición del Ministerio del Interior la infraestructura necesaria para enfrentar los actuales desafíos de seguridad.
3: Hablando en rueda de prensa ayer en Paysandú, Orsi señaló que todavía se analiza qué vehículos serán utilizados y cuál será el mecanismo jurídico para instrumentar la medida.
6: El presidente explicó que algunos blindados deberían ser conducidos por militares, mientras que otros podrían quedar a cargo de funcionarios policiales.
7: Ya no está limitado a Montevideo, porque en la frontera, por ejemplo, hubo una ley que se votó hace unos cuantos años, donde la vigilancia de frontera está en manos del Ejército Nacional. Eso no es novedad. La custodia de las cárceles o los perímetros carcelarios están en manos del Ejército Nacional o de las fuerzas militares. La idea es utilizar infraestructura que al Ministerio del Interior le estaría faltando por los desafíos que hoy tenemos, que se pueda compartir o que se pueda. Tenemos que ver cuál es la mejor forma jurídica de resolverlo, pero lo vamos a resolver.
3: Orsi agregó que el asunto va a ser analizado este viernes en el Consejo de Ministros, donde también deberán definirse los recursos y las compensaciones para el personal de las Fuerzas Armadas que participe.
6: Consultado sobre si la decisión representa un cambio de postura del Frente Amplio, que años atrás cuestionó iniciativas como la propuesta de Jorge Larrañaga de crear una Guardia Nacional integrada por militares, Orsi evitó entrar en una polémica y respondió que, como presidente, debe evaluar qué medidas resultan más convenientes en cada momento.
3: El diputado Frente Amplista Sebastián Baldomir pidió disculpas al representante nacionalista Jorge Larrañaga Vidal por haber llevado al plano personal una discusión política sobre seguridad ciudadana.
6: El legislador del MPP había calificado de fracasado al exministro del Interior Jorge Larrañaga y luego se refirió a Larrañaga Vidal como hijo de fracasado.
3: La polémica comenzó en redes sociales tras el anuncio del gobierno de que se planea utilizar vehículos blindados del ejército en operativos policiales. Dirigentes blancos señalaron que el Frente Amplio había cuestionado una alternativa similar impulsada en su momento por el ex intendente de Paysandú.
6: El cruce se produjo cuando la rañada Vidal defendió la gestión de su padre y cuestionó al actual gobierno por la situación de la seguridad. También acusó a Valdomir de defender lo indefendible, ante lo cual el diputado respondió con el agravio en reiteradas oportunidades.
3: Sí, por ejemplo, uno de los posteos decía textualmente, un fracasado, con mayúsculas. En plena pandemia cerró 2 años que al final de la cuenta les resultó en el periodo de gobierno con más homicidios de la historia. Fracasados, Larrañaga, Heber, Martinelli, Maciel, González, Capretti, etcétera, etcétera, escribió Valdomir, en ese caso en respuesta a un tuit de la expresidenta del sindicato policial Patricia Rodríguez, hoy integrante del Partido Nacional.
6: Valdomir informó luego que se comunicó con Larrañaga Vidal para disculparse y reconoció que, pese a las diferencias políticas, no debía haber cruzado esa línea.
3: Capaz que los oyentes no tienen ni idea de esto que ocurrió, porque se dio en el mundo de las redes, ¿no? Ahora, alcanzó ribetes insólitos, ¿no? Por el tipo de términos que se utilizaron, por la cantidad de políticos que se involucraron en ese debate, ¿no?
6: Hay una lista enorme.
3: Fue barranca abajo total.
6: Mal, mal.
3: 7:15.
6: Vamos con otros temas que se destacan esta jornada.
3: El gobierno rechazó la invitación de la Caja de Profesionales para negociar las condiciones del timbre que esa institución se propone aplicar a la atención médica y las autoridades mantienen la postura de buscar un mecanismo para anular la resolución.
6: Según informa El Observador, en una nota firmada por la Secretaría de la Dirección Nacional de Seguridad Social, dependiente del Ministerio de Trabajo y enviada este lunes, el gobierno dice que no acepta la invitación a negociar y la invitación que le formuló la Caja, y recuerda que ya le transmitió al presidente del organismo que, velando por el interés general, explorará y aplicará el mecanismo formal que lo faculte para dejar la resolución sin efecto.
3: En el directorio del jueves de la semana pasada, jueves 18, la Caja de Profesionales había ratificado la decisión que el 28 de mayo se había adoptado por unanimidad, esa de aplicar un timbre de 170 pesos a los informes emitidos por profesionales universitarios asociados a consultas médicas, y también aprobó la convocatoria a la Dirección Nacional de Seguridad Social del Ministerio a una instancia de negociación. Recuerden que está previsto que este nuevo timbre empieza a cobrarse el 1 de agosto.
6: En ese directorio, los representantes del Poder Ejecutivo habían pedido rectificar la votación del 28 de mayo, pero perdieron la votación por 5-2. La idea de los otros directores era abrir una negociación justamente con el gobierno para tratar de aplicar algunas excepciones.
3: El vicepresidente de la Caja, Fernando Rodríguez Sanguinetti, adelantó en estos días que la idea era, por ejemplo, que menores de un año, mayores de 65 e internados en CTI y cuidados moderados no pagaran el trámite. Y además que se estableciera un máximo de un timbre por mes por paciente.
6: Sin embargo, para el gobierno no hay margen de negociación y el objetivo es anular la resolución. Pero el camino, veremos a ver qué pasa y cómo queda. Será tema, de hecho, en nuestra entrevista central.
3: La ANEP y varios organismos del Estado lanzaron ayer la segunda edición de la Estrategia de Revinculación Educativa, que busca que niños y adolescentes regresen a los centros públicos y permanezcan en el sistema.
6: En 2025 fueron identificados más de 5.300 estudiantes desvinculados y más de 2.200 retomaron las clases.
3: Este año se prevé trabajar con una cantidad similar de casos, aunque las autoridades esperan mejorar los resultados.
6: El plan fue adelantado un mes e incorpora ajustes en las bases de datos para detectar así antes a los estudiantes en riesgo y aplicar respuestas diferenciadas según la complejidad de cada situación.
3: El presidente de la ANEP, Pablo Cayani, recordó que las asignaciones familiares se suspenden en caso de inasistencia y que los apoyos económicos están condicionados a la concurrencia regular a clase.
6: Las autoridades destacaron que la desvinculación tiene múltiples causas y requiere coordinación entre organismos, presencia territorial y un acompañamiento cercano de las familias.
3: La coordinadora de sindicatos de la enseñanza del Uruguay expresó su preocupación por la próxima rendición de cuentas y reclamó que la educación sea incluida entre las áreas prioritarias del gobierno.
6: Pide recursos para docentes, auxiliares, infraestructura y equipos de apoyo.
3: Según los gremios de la educación, la ANEP solicitará unos 3.000 millones de pesos adicionales, una cifra menor que la planteada del año pasado y que por ahora no cuenta con respaldo del Poder Ejecutivo.
6: En una conferencia de prensa, el secretario general de FENAPES, Emiliano Mandasen, dijo que la coordinadora pedirá una reunión con el presidente Yamandú Orsi antes del 30 de junio, cuando vence el plazo para que el Poder Ejecutivo envíe al Parlamento el proyecto de rendición de cuentas.
8: En este marco que todos y todas somos conscientes de un elemento que nos debe llamar a la reflexión, pobreza infantil. hay propuestas estructurales del movimiento sindical, que la CCO también se hace eco, de que hay que empezar a discutir no solo políticas compensatorias en torno a estos temas, sino políticas de cambio estructural. Uno de esos elementos es el tema del 1% al 1% más rico.
3: Como parte del conflicto por el presupuesto de la educación, FENAPES realizará mañana un paro nacional de 24 horas en todos los liceos públicos.
6: El sindicato reclama avanzar hacia una inversión del 6% del Producto Interno Bruto en educación y un 1% adicional para investigación. Además, también cuestionó al ministro José Carlos Maía, quien adelantó que esa meta no se alcanzará durante este periodo de gobierno.
3: Ya seguimos, hay más noticias.

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1: 7:20.
2: Nos vamos al panorama internacional.
1: En Estados Unidos, el Senado aprobó una moción que ordena la retirada de las fuerzas militares del conflicto con Irán, un revés simbólico para Donald Trump, ya que el texto no tiene fuerza de ley.
2: La resolución, aprobada por 50 votos a favor y 48 en contra, fue adoptada por la Cámara de Representantes anteriormente.
1: La medida es lo que se llama resolución concurrente, lo que significa que no llegará a manos del presidente y, por lo tanto, carece de fuerza legal.
2: A comienzos de mes, durante el trámite en la Cámara, Trump ya fustigó una votación antipatriótica, así lo consideró, por parte de la oposición demócrata y de los 4 legisladores republicanos que se habían sumado.
1: Recordemos, según la Constitución de Estados Unidos, solo el Congreso está facultado para declarar la guerra.
2: Si bien la ley permite al presidente desencadenar hostilidades para responder a una amenaza inminente, le exige obtener autorización del Congreso en un plazo de 60 días.
1: Comenzó ayer la evacuación de más de 11.000 marineros que estaban bloqueados en el Estrecho de Hormuz por el conflicto en Medio Oriente.
2: La Organización Marítima Internacional, una agencia especializada dependiente de la ONU, anunció un plan de evacuación para los más de 11.000 marinos que siguen varados en la región del Estrecho de Hormuz.
1: Según señaló el secretario general de esa organización, el panameño Arsenio Domínguez, esta operación a gran escala se llevará a cabo en estrecha colaboración con Irán, Omán, el resto de estados ribereños de la región. También con Estados Unidos, también con el sector marítimo.
2: Recordemos el contexto. La semana pasada, Teherán y Washington firmaron un memorándum de entendimiento. El objetivo es alcanzar en un plazo de 60 días prorrogables un acuerdo definitivo en cuestiones como el programa nuclear iraní y las sanciones internacionales contra Teherán.
1: El secretario de Estado de Estados Unidos, Marco Rubio, recalcó que ningún país tiene permitido cobrar peajes o tasas en una vía navegable internacional.
2: Rubio realizó estos comentarios en Emiratos Árabes Unidos, la primera parada de una gira por los estados del Golfo destinada a mostrar solidaridad con aliados clave que resultaron golpeados por la guerra.
1: El Departamento del Tesoro de Estados Unidos indicó que había levantado las sanciones a Irán para permitir producir, vender y suministrar petróleo y productos derivados hasta mediados de agosto.
2: Como parte de su acuerdo, Washington aceptó descongelar 12.000 millones de dólares de activos iraníes, según informó la agencia de noticias iraní MER.
1: El presidente de Irán, Masoud Pezeshkian, afirmó ayer que sin misiles su país habría acabado igual que Gaza, y por eso insistió en que su programa balístico no es negociable.
2: Si no existieran los misiles que tenemos para nuestra defensa, Israel y Estados Unidos habrían arrasado Irán igual que Gaza, sin mostrar piedad ni con los ancianos ni con los jóvenes, declaró durante una visita a Pakistán, un mediador clave en las conversaciones entre Teherán y Washington. Jamás negociaremos con nadie, bajo ninguna circunstancia, nunca sobre nuestras capacidades defensivas, fue lo que añadió Pezeshkian.
1: El gobierno de Irán decretó 3 días feriados en la capital Teherán por el funeral del ayatolá Ali Jamenei, quien dirigió el país durante casi 37 años y murió en un ataque conjunto de Israel y Estados Unidos el 28 de febrero.
2: Un homenaje nacional está previsto en Teherán del 4 al 6 de julio, según anunció en televisión un miembro de la organización del acto.
1: Esos días serán feriados y la ciudad estará completamente cerrada, según se precisó.
2: La alcaldía espera la asistencia de unos 20 millones de personas.
1: Un contingente marroquí llegó a Israel para unirse a la Fuerza Internacional en Gaza, según un mensaje publicado ayer en redes por la Junta de la Paz del presidente Donald Trump.
2: Un funcionario de esta junta, que pidió el anonimato, precisó a la agencia France Press que el contingente llegó el 18 de junio al cuartel general de las Fuerzas Internacionales de Estabilización en el sur de Israel. Está previsto que el contingente contribuya al desarrollo de la fuerza, afirmó el funcionario, quien confirmó la presencia de 4 oficiales marroquíes. En febrero, Marruecos se comprometió a desplegar oficiales de policía y personal militar en la Franja de Gaza.
1: Seguimos ahora con noticias que tienen que ver con esta zona del mundo. La misión de observación electoral de la Unión Europea descartó ayer que hayan existido irregularidades en el balotaje más reñido de la historia de Colombia, ese que, todo indica, ganó la derecha el domingo con un estrecho margen.
2: El candidato de la izquierda, Iván Cepeda, dijo que reconocerá la victoria del abogado de derecha Abelardo de la Estrella solo después del escrutinio final.
1: De la Estrella, que se hace llamar El Tigre, tiene 49,6% de los sufragios, con poco más de 250.000 votos de ventaja, según el preconteo de la institución que organiza las elecciones.
2: En conferencia de prensa, el jefe de la misión de observación de la Unión Europea en Colombia, Esteban González Pons, indicó que no hay irregularidades.
3: Lo que podemos decir es que hasta este momento la legislación colombiana se ha cumplido. Las instituciones colombianas han estado a la altura de la exigencia y nosotros no hemos detectado ninguna irregularidad.
1: Esta misión de la Unión Europea desplegó 150 observadores electorales para la segunda vuelta presidencial del domingo pasado en Colombia.
2: Los seguidores de la izquierda, que salieron a las calles a protestar desde el domingo, compartieron en redes sociales imágenes comparando actas electorales al estilo de los seguidores de la opositora María Corina Machado en Venezuela.
1: La misión diplomática aseguró que, según su monitoreo, los resultados del preconteo y el escrutinio final coinciden en un 99,9%.
2: La ONG estadounidense del Centro Carter, por su parte, también avaló la transparencia de la entidad que organiza los comicios.
1: ¿Algo más?
2: Bueno, ambos organismos destacaron la participación de más del 63%, la más alta de la historia del país.
1: El gobierno de Donald Trump impuso sanciones contra 5 empresas cubanas y también contra la esposa del hijo de Raúl Castro, Analí Lilian Rueda Cardero.
2: Las sanciones incluyen a 5 compañías cubanas afiliadas al conglomerado empresarial Gaesa bajo control militar.
1: Las empresas son Almacenes Universales, la financiera Rafin, el Banco Financiero Internacional, así como 2 firmas estatales del ramo de minería, Geominera y Empresa Siderúrgica José Martí, conocida popularmente como Antillana de Acero, la mayor siderúrgica del país.
2: Rafin y el Banco Financiero Internacional son instituciones financieras vinculadas con Gaesa, encargadas de mover dinero en representación del régimen, fue lo que explicó en un comunicado el secretario de Estado, Marco Rubio.
1: ¿Algo más sobre cómo se fundamentó la medida?
2: Bueno, el gobierno de Estados Unidos, conducido por su deshonesto y mandaz secretario de Estado, continúa los pasos para apretar el cerco de la economía de Cuba. Lo que impulsa este individuo desde la mayor potencia del mundo es un crimen, fue lo que dijo por su parte el canciller cubano, Bruno Rodríguez, en redes sociales.
1: Y para terminar, lo que ya mencionamos, pero fuera del panorama, lo que está pasando en Europa. Roma se sumó ayer a las ciudades europeas en alerta roja como París por una ola de calor que se intensifica y hace temer por la salud de las personas más vulnerables.
2: Francia vivió ayer la jornada más calurosa desde 1947, cuando comenzaron las mediciones, según indicó Meteo France, al anunciar la temperatura media de 29,8 grados.
1: Italia declaró por su parte ayer la máxima alerta por calor en 15 ciudades, entre ellas Roma y Milán.
2: Una parte del sur del Reino Unido también se encuentra en alerta roja y podría incluso batirse el récord histórico de 35,6 grados Celsius para un mes de junio, registrado por última vez en Southport en 1976, según el organismo británico que hace estas mediciones.
1: Y para terminar este panorama, España, ¿qué pasa en España?
2: Bueno, la casi totalidad de España, donde las olas de calor se multiplican desde hace varios años, se encuentran también en la alerta por ola de calor, especialmente en zonas de Andalucía, el País Vasco y Cantabria.
1: Ya volvemos con la tercera parte de este panorama.
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1: 7.30 en punto. ¿Sí era? No, en punto no. 7.31. Acabo de cambiar.
2: Para que ajusten ahí, por las dudas.
1: 7.31, 10. Exactamente.
2: Y volvemos al panorama nacional.
1: La Asociación Rural del Uruguay le pidió al Poder Ejecutivo una rebaja del 15% en el precio del gasoil a partir del 1 de julio ante la caída del valor del petróleo en los mercados internacionales.
2: Durante una actividad realizada ayer en la Cámara de Industrias, el presidente de la ARU, Rafael Ferber, señaló que el combustible se encareció cerca de un 30% desde febrero y sostuvo que la baja del crudo debe trasladarse ahora a las tarifas locales. La ARU también reclamó mantener la revisión mensual de los precios y afirmó que la rebaja permitiría compensar los aumentos recientes y aliviar los costos del sector productivo.
1: En la misma línea, la Federación Rural reclamó una rebaja del gasoil y advirtió que los productores no pueden seguir financiando la pérdida de competitividad del país.
2: En un comunicado, la gremial señaló que el gasoil 50S pasó de 48 pesos con 90 en febrero a 61,76 desde junio, un aumento de 26,3% en tres meses. Según sus estimaciones, el precio debería ubicarse hoy en torno a los 50 pesos con 63.
1: La Federación Rural también cuestionó el déficit fiscal, la presión tributaria, la burocracia y el atraso cambiario.
2: Además, volvió a reclamar la eliminación del adicional del 1% municipal y sostuvo que el campo necesita menores costos y señales claras para invertir y producir.
1: La subsecretaria de Relaciones Exteriores, Valeria Azzucchi, calificó como una muy mala noticia el rechazo de la Cámara de Diputados de Suiza al Tratado de Libre Comercio entre Mercosur y EFTA, aunque aclaró, de todos modos, que la decisión no es definitiva.
2: El acuerdo será analizado en septiembre por el Senado suizo y, si resulta aprobado, volverá a la Cámara Baja. Uruguay se ofreció a dialogar con los distintos partidos políticos de ese país para explicar la importancia de este tratado.
1: Recordemos cómo viene la cosa por acá.
2: Bueno, el acuerdo ya fue ratificado por Uruguay, Brasil, Noruega e Islandia.
1: La presidenta del Banco de Previsión Social, Jimena Pardo, informó que desde el 1 de julio regirá un aumento adicional de 1% para las jubilaciones y pensiones mínimas cuyos beneficiarios tengan ese ingreso como única entrada.
2: El incremento alcanzará a 115.000 personas amparadas por el BPS, la Caja Militar y la Caja Policial. La pasividad mínima está fijada en 20.935 pesos y el organismo verificará la situación de cada beneficiario mediante el cruce de datos. El aumento se suma al 2% otorgado en julio del año pasado, no será descontable y se pagará con los haberes de julio que se cobran en los primeros días de agosto.
1: Más del 85% de los 4.300 damnificados por la estafa de Conexión Ganadera firmaron un acuerdo para repartirse 35 millones de dólares producto de la venta de ganado realizada por el síndico desde enero del año pasado.
2: El acuerdo se presentaba este martes ante el juez de concurso, Leonardo Méndez, quien debe homologarlo formalmente antes de que comience la distribución, un trámite que podría concretarse en pocos días. Una vez aprobado, los damnificados podrían cobrar en un plazo de 60 días, evitando así el largo y costoso proceso concursal.
1: El acuerdo distingue dos categorías de acreedores que cobrarán en propiedad. Invirtieron sin tener ganado registrado a su nombre.
2: Queda fuera de...

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Te atrapó el enemigo, el

La revista estaba toda llena de fotos distintas donde mostraban sus pintas los artistas más de moda. Y yo, que quería una poda más o menos duradera, le pedí que me trajera unos retratos mejores, sin guitarras ni cantores de música nueva olera. Para evitar mi confusión, el peluquero me dijo: no sé si tú sabes, hijo, que la barba es tradición, que antiguamente el varón también usó el pelo largo, y aunque ahora, sin embargo, le digan falta de higiene, es una moda que tiene más años que el mate amargo. También era la patilla, una cosa muy corriente, la usó el gaucho comúnmente como el poncho y la golilla. Y en la sociedad caudilla que alternaba la alta esfera, fue la patilla primera, respetada y distinguida, elegantemente unida al bigote o a la pera. Los antiguos peluqueros de la época colonial sirvieron en especial a los grandes caballeros. Ellos fueron los primeros que, trabajando en equipo, lograron el anticipo de la moda con desvelo, haciendo cortes de pelo de acuerdo al rostro del tipo. Y aunque tu rostro no es bello, ni te vistes a la moda, ya verás que te acomoda un buen corte de cabello. Has de conseguir con ello todo el éxito que quieres. Y feo y todo como eres, sembrarás a breve lapso la epidemia del colapso entre todas las mujeres. 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

había baile, y con la muchacha que sacó a bailar le mandó parar la música y le dijo de frente: ¡quiero atarte a mi palenque! No sé cómo ni sé cuándo, para echarte una jineteada a una mano y revoleando. Yo me lo imagino en pelo al paisano, de patas abiertas para el enganche. Y ella le contestó: me han dicho que sos muy malo para enganchar yeguas en pelo y que tu espuela jodida tiene muy corto el pigüelo. Eso lo decían antes. Antes decían eso. Y otro mucho más suave todavía, digo más suave que ese, no todavía. Al fin más suave, un paisano de esos cancheros, que también habían cancheros, como hay muchachos cancheros ahora, ¿viste? Se paró así frente a la muchacha con el taco en el suelo, moviendo la punta de la bota, metió la mano entre el cinto y le dijo: si yo fuera tu querido y vos fueras mi querida, siempre estaría el dormitorio con la cama extendida. Y ella le contestó: el día que tenga una cama para extenderla entre vos dos, no va a ser con un paisano pata sucia como vos. Y habían otros muchos más significativos para referirse a los dichos gauchos, al folclore puro, ¿no? Un paisano le dijo a la muchacha: le hice una propuesta honesta y bien intencionada, lo que pasa es que quedó el verso ahí medio dudoso, y la muchacha entendió, pues agarró para otro lado. No la muchacha, pero la muchacha después le contestó bien: la gente agarró para otro lado, como van a agarrar ustedes para otro lado. Le dijo: en el pago donde vivo tengo tres ranchos sin techo. Si querés irte conmigo, te echo uno y trato hecho. Y ella le contestó: un solo rancho no alcanza para conformarme de pleno. No vas a tener suertita si no te echas dos al menos. Y así se decían las cosas antes.

0: semanas ventos de combustibles, de medicamentos, por justamente los bloqueos de rutas contra el presidente de centroderecha, Rodrigo Paz, en medio de lo que es la peor crisis económica en 4 décadas para este país. No me voy a rendir, fue lo que dijo Evo Morales días después de que el gobierno decretara el estado de excepción para terminar así con los bloqueos que amenazará también con incluso intervenir en la Chapare para capturar a Evo Morales.
1: Y para terminar, vamos a otra situación política delicada. Vamos a Perú, que nos quedó afuera del primer panorama internacional. ¿Qué está pasando allí? Bueno, sigue a los tropezones el escrutinio, ¿no? ¿Cuáles son las novedades, Romina?
0: Bueno, concretamente el candidato de izquierda, Roberto Sánchez, pidió la anulación de los votos emitidos en el extranjero en lo que fue la ajustada segunda vuelta presidencial en Perú, en una medida que podría afectar unos 300.000 sufragios cuando el conteo oficial le da por ahora una estrecha ventaja a la derechista Keiko Fujimori. Fujimori aventaja por poco más de 40.000 votos a Sánchez en este momento, con más de 19 millones de votos contabilizados. Bueno, para declarar un ganador deben ser aún revisadas actas impugnadas que contienen unos 82.000 votos. Hemos presentado la solicitud de nulidad de oficio para que el Jurado Nacional de Elecciones declare la nulidad de las elecciones efectuadas por las 119 oficinas consulares, fue lo que dijo Sánchez en redes sociales. Fuerza Popular, la agrupación de Fujimori, señaló que esperará el 100% del conteo para proclamarse ganador.
1: ¿Y otro aspecto de toda esta misma situación?
0: Bueno, por otro lado, justamente el candidato de izquierda, Roberto Sánchez, convocada de movilización nacional para este sábado 27 de junio, en respuesta a la posibilidad de un triunfo ajustado de Keiko Fujimori en las recientes elecciones que se llevaron a cabo en Perú. Sánchez a la ciudadanía y a las democráticas a participar de la movilización. Según sus palabras, la protesta busca sostener la lucha democrática en el marco de la ley y la Constitución. El candidato enfatizó que la convocatoria involucra a todo el país.
2: Llamamos a la resistencia democrática, a nuestras regiones, a todo el Perú. El día sábado tendremos una jornada nacional de lucha democrática, de lucha patriótica, en el marco de la ley y nuestros derechos constitucionales.
0: Eso para el sábado, pero un día antes propuso iniciar un debate público acerca del desempeño de las instituciones que estuvieron implicadas.

0: presentarse en la segunda vuelta electoral, argumentando que sus acciones han generado una afectación considerable a la normativa vigente. Estas declaraciones surgieron luego de que Sánchez mantuviera una reunión con el equipo legal de su agrupación política. El dirigente anticipó que en los próximos días se analizará públicamente el impacto de las medidas adoptadas, subrayando la importancia de la transparencia en el proceso.
1: Creo que ya estamos bien situados. Creo que hemos recorrido el panorama nacional, el panorama internacional, hemos visto lo económico, hemos visto lo social. Podemos avanzar, vamos a otros enfoques. 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

0: Sanitarios resolvió que a partir de agosto se cobre un timbre de 170 pesos por cada actuación de un profesional médico, que busca generar ingresos inmediatos a una institución que arrastra problemas financieros que comprometen directamente su continuidad. El gobierno salió al cruce, manifestó su rechazo a la idea, pero la Caja ratificó su decisión, aunque dejó abierto un espacio para el diálogo entre las dos partes. ¿Qué está ocurriendo? ¿Por qué la Caja de Profesionales tomó esta medida? ¿Cuál es la situación de esa institución que tuvo una ley de salvataje hace apenas un año? Bueno, 8:30 en la entrevista central, estaremos con el nuevo presidente, el obrero Andrés Pérez.
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0: Ahora son las 8:06.
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0: Volvemos al escenario político de las últimas horas.
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0: La noticia estuvo en temprano. El diputado Frente Amplista Sebastián Baldomir pidió disculpas al representante nacionalista Jorge Larrañaga Vidal por, dijo, haber llevado al plano personal una discusión política que se estaba dando a propósito de seguridad ciudadana. Concretamente, en redes sociales, el legislador del MPP había calificado de fracasado al exministro del Interior, Jorge Larrañaga, y luego se refirió a Larrañaga Vidal como hijo de fracasado. Estamos temprano, la polémica comenzó en X, concretamente en la red social X, tras el anuncio del gobierno de utilizar los dirigentes del Frente Amplio o una propuesta similares y que había sido impulsada por Jorge Larrañaga. El cruce se desató cuando Larrañaga Vidal defendió la gestión de su padre y cuestionó al gobierno actual por la situación que se da en materia de seguridad pública. También acusó a Baldomir de defender lo indefendible, ante lo cual este diputado respondió con el agravio que ya mencionamos y que utilizó en distintas oportunidades. Por ejemplo, en una de ellas lo puso en mayúsculas y sepas, ¿no? A propósito, Larrañaga padre, fracado. Así se expresó en una parte de ese intercambio que fue particularmente intenso y que fue subiendo de temperatura con la participación de varios protagonistas, ¿no?
5: Sí, con la participación de varios, decíamos, que se fueron sumando, por ejemplo, para que vean el tono y el nivel en el que trascendió la discusión. Uno de los primeros en subirse fue también Sebastián da Silva, que puso, cuando a raíz del primer tuit de Baldomir, este atrevido de mierda sin votos tiene la desvergüenza de hablar así del guapo, ya vendrán las disculpas, más vale que sea rápido. Después te hablan de respeto a la 12 de... ni no sé qué cuánto, veremos cuántos pares son tres botas. Bueno, ese como un ejemplo, ¿no?
0: Pero es un ejemplo bastante border, ¿no? ¿Border o pasado?
5: Atrevido de mierda sin votos.
0: ¿Perdón?
5: Atrevido de mierda sin votos.
0: Así se discute el Uruguay. Se discute la política uruguaya y salimos opinando.
5: Bueno, no es el tono en el par cerca, ¿no? O sea, ¿a cuánto estamos de que este tipo de expresiones del hijo de fracasado y del atrevido de mierda sin voto se traslade a la cámara y que quede la versión taquigráfica?
0: No sé, yo no sigo, no puedo seguirlo, me da el tiempo para seguir todos los debates, cada tanto me sumerjo en alguno y encuentro momentos donde la tensión va subiendo y donde el lenguaje se va corriendo, ¿no? No sé si se llegó a utilizar improperios como este que mencionaba recién, dentro mismo de la Cámara de Diputados o la Cámara de Senadores.
5: Sí. Bueno, para sintetizar un poco, después de idas, vueltas, donde participaron varios políticos con ese nivel también de improperios, de cuestiones que, nada, muestran el desbarranque,

0: Sebastián Baldomir puso en, también en la misma red, hablamos con Larrañaga Vidal para con el hijo de Jorge Larrañaga para pedirle disculpas por haber pasado lo personal en una discusión política sobre seguridad pública. Sobre este tema siempre habrá diferencias, pero no se puede pasar esa línea.
1: Sí, ahí ya también hay algo para discutir, ¿no? ¿El pedido de disculpas era por haber pasado al terreno personal o porque al pasar al terreno personal se dijeron tales y cuales cosas?
0: Sí, claro.
1: Porque no fue solo pasar la línea, fue pasar la línea y decir lo que se dijo. Y bueno, y los otros dijeron lo que dijeron, ¿no?
0: Sí.
1: O sea, la cuestión no fue solo haber derivado de la política a lo personal. Fue el tipo de discusión que se dio, las palabras que se utilizaron, ¿no?
0: Las palabras que se utilizaron, con una persona fallecida de por medio también. Bueno, en fin, pero ¿cómo terminó la cosa? Larrañaga Vidal puso, ok, Sebastián, tema cerrado. ¿Ah? Al tuit ese donde él decía, anunciaba el pedido de disculpa, ok, Sebastián, tema cerrado.
1: O sea, de manera parca, de manera mínima, Larrañaga Vidal dijo, está bien.
0: Sí.
1: Pasó.
0: Pasó.
1: Demos vuelta
0: a la página y demás, ¿no? Pero bueno, venían varios apuntes interesantes de los oyentes. Una aclaración, además, porque a veces nos olvidamos, pero también lo que descolocó es que el diputado Sebastián Baldomir no suele tener este tipo de tono, ¿no?
1: Absolutamente.
0: Recordemos que fue el presidente de la Cámara de Diputados en el año pasado. Y como ustedes saben, cada vez que hay una elección de un presidente de la Cámara, hay un discurso que es inagotable en el Parlamento, donde siempre todos los partidos, diría que por protocolo a esta altura, porque ya si uno ve después cómo se llevan, no lo sienten realmente, destacan, ¿no?, la figura de quien va a ser elegido presidente de la Cámara y demás. Bueno, habría que revisar entonces qué pasó, ¿no? ¿Cómo pasamos de aquello a esto?
1: Sí, sí. Claro, de nuevo, ¿no? Nosotros no conocemos los pormenores, el día a día de todos los dirigentes políticos, pero con la imagen, con los antecedentes del diputado Baldomir, más o menos conocidos, el tipo de tweets que escribió en estas horas resultó algo que desconcertó, ¿no? ¿Qué pasó? ¿Cuál fue el motivo de ese día de furia de Baldomir que lo llevó a saltar tantos escalones, ¿no? Ese fue un ángulo de todo lo raro que tuvo. Pero sigamos, porque los oyentes han hecho aportes que son interesantes desde temprano cuando mencionamos esto.
0: Hay varios a tener en cuenta. Caro dice, X, Twitter, está argentinizando la política uruguaya. Lo que aquí no se entiende, dice, es que el agraviado por la red social te lo encontrás a la vuelta de la esquina, cara a cara. Y en Argentina a lo mejor eso no pasa, ¿no? Y es cierto, tiene razón, acá la proximidad es otra. Después, Daniel apunta directamente, eso ocurre porque el Parlamento se llenó de ordinarios que no dan la talla para ocupar un escaño. Y dice además, las disculpas no deben ser aceptadas.
1: ¿Hay más mensajes?
0: Hay
1: muchos.
0: Mirá, Rosario propone, dice, propongo un proyecto de ley. Las reglas de la tertulia para la discusión política por cualquier medio en Uruguay. Y si no se cumple, se silencia.
1: Bueno, gracias por el elogio implícito en ese mensaje.
0: Está bueno. Después, Gustavo plantea, en línea con el espíritu de lo dicho por el oyente Marcos, dice, creo que todos tenemos la opción de elegir si queremos ser caja de resonancia de parte del conventillo de los políticos o si optamos por amplificar cuestiones más edificantes que también las tienen.
1: A ver, vamos por partes. Marcos había sostenido temprano que del mismo modo que se discute la prohibición del acceso de jóvenes, supongamos adolescentes, a las redes sociales, quizás habría que adoptar una medida parecida con los parlamentarios, ¿no? O con quienes ejercen cargos de gobierno. Cero redes sociales, para evitarles esas tentaciones terribles que afloran a cada rato. Bueno, a raíz de eso venía este mensaje de Gustavo, ¿no?
0: Ahí está. Y Gustavo va al fondo y hay algunos otros oyentes que lo plantean, ¿no? La disyuntiva a la que nosotros muchas veces nos encontramos con este tema, cuando se dan estas situaciones, ¿no? Nosotros tratamos de elevar la discusión pública y política También no podemos desconocer estos derrapes, ¿no? O no podemos desconocer cuando el sistema político cae en estas cosas, porque si no estaríamos omitiendo información y omitiendo información relevante, ¿no?
1: Sí. Dentro del... Hay varios oyentes que preguntan por qué le estamos destinando hoy este espacio, por qué lo pusimos en los titulares, por qué a partir de mensajes de oyentes hemos continuado con el asunto. Si además, dicen algunos, ya está cerrado, bueno, las dos partes lo clausuraron. Está buena la pregunta, pero yo voy por el lado que señalaba Romina. La verdad, creo que era importante que este episodio se conociera. Es cierto, ocurrió en las redes sociales, buena parte de la población no se enteró, pero creo que de nuestro lado, periodísticamente, nos parecía era importante que lo que pasó por los extremos a los que llegó tomar estado público, se enterara de ello la mayor cantidad de gente posible. Y de paso después, bueno, discutir, reflexionar como hemos estado haciendo en estos minutos. La verdad, yo creo que no era una polémica que debiera quedar escondida por ahí.
0: No, y además resaltamos, ¿no? Lo rescatable de esto es que llegaron a un entendimiento entre ambas partes diciendo, cerramos el tema, ¿no? Disculpas, sí. De alguna forma disculpas aceptadas, ¿no? Pero... había que consignarlo y no dejarlo pasar así nomás.
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11: Ya venimos con el análisis económico, pero antes, otro adelanto, ¿por dónde va en perspectiva después de las 11 hoy?
12: Bueno, después de las 11 en nuestro espacio de disrupción, tecnología e innovación, vamos a poner el foco en una noticia de la semana pasada. Ustedes la escucharon en nuestro panorama, tiene que ver con que la ANEP y Ceibal presentaron herramientas de inteligencia artificial dirigidas al uso docente dentro del sistema educativo. ¿De qué se tratan estas herramientas? ¿Qué demanda están teniendo de parte de los docentes? ¿Cómo se los capacita para utilizarlas? Bueno, de eso vamos a hablar con Mauro Carballo, gerente de Educación e Inteligencia Artificial de Ceibal.
11: 8 y 22 son ahora.
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11: El lunes pasado falleció Alan Greenspan en su domicilio en Washington a los 100 años de edad. La noticia recibió particular atención en los principales medios internacionales especializados en el análisis económico. Es que Greenspan presidió la Reserva Federal de Estados Unidos durante 18 años y medio, entre 1987 y 2006, bajo 5 mandatos consecutivos. ¿Sí? Durante su gestión gobernaron aquel país 4 presidentes: Reagan, Bush padre, Clinton y Bush hijo. Su gestión fue la segunda más larga en la historia de ese cargo. Bajo la conducción de Greenspan, la economía de Estados Unidos vivió una de las expansiones más largas de su historia. No obstante, pese a cantidad de reconocimientos, su imagen quedaría cuestionada años después con la crisis financiera de 2008, que estalló apenas 2 años después de que dejara el cargo, lo que llevó a una revisión de su legado. Vamos a repasar su trayectoria, vamos a averiguar lo que deja como enseñanza. Estamos con Alejandro Valcorba, economista en Exante.
12: Alejandro, ¿qué tal? Buen día, ¿cómo estás?
14: Buen día, muy bien. ¿Ustedes?
12: Muy bien. Alejandro, a ver, ¿cómo llegó Greenspan a ser una figura tan singular en la historia del Banco Central estadounidense?
14: Y bueno, a ver, fue una carrera bastante particular. Greenspan empezó como consultor privado en los años 50, construyendo ya una reputación en Wall Street por su análisis estadístico detallado y poco convencional. Luego entró en la política, vinculado al Partido Republicano, asesorando primero a Nixon, fue presidente del Consejo de Asesores Económicos durante la presidencia de Ford. Y en 1987, Reagan lo nombró para presidir la Fed, la Reserva Federal, sucediendo a Paul Volcker. Uno de los aspectos quizás más llamativos es que en su juventud, Greenspan había sido un duro crítico de la Reserva Federal. Fue parte del círculo intelectual de Ayn Rand, de cuya filosofía libertaria era seguidor confeso, y llegó a escribir que la Fed era uno de los desastres históricos de la economía estadounidense, para luego convertirse en una de sus figuras más influyentes. Esa tensión entre su ideología de origen y su rol institucional es un factor que probablemente alimenta parte del debate sobre su legado.
12: Interesante eso. A ver, ¿y cómo se explica ese salto de criticar a la Fed como un desastre a terminar presidiéndola?
14: Sí, bueno, no es fácil conciliar esos dos hechos, pero de todos modos, a ver, la Fed a la que llegó Greenspan era muy distinta a la que había cuestionado. En los años 70, el Banco Central había perdido credibilidad por la alta inflación y las presiones políticas. Nixon, que era el presidente de Estados Unidos en ese momento, presionó para mantener las tasas bajas antes de su reelección en 1972, lo que pesó sobre el deterioro inflacionario de esa década, cuando la inflación llegó a superar el 13% anual. Fue Volcker quien transformó la institución. Volcker asume en 1979 y con un mandato claro del presidente Reagan implementó una política monetaria muy contractiva, subiendo las tasas de interés hasta niveles del orden del 20% en 1981, lo que causó una recesión importante en Estados Unidos y por lo cual fue muy criticado, pero logró quebrar con la inflación. Entonces, cuando asume Greenspan en 1987, tomaba el mando de una institución que ya tenía una credibilidad que la Fed anterior no tenía, y a su vez uno de los aspectos que más se le destaca a Greenspan es haber consolidado la independencia política de la Fed, resistiendo presiones concretas de distintos gobiernos.
12: Entrando ya en la gestión de Greenspan, ¿cuáles dirías fueron sus principales logros como presidente de la Fed?
14: Y bueno, varios creo. A ver, el más visible quizás es haber liderado la Fed durante la expansión económica más larga de la historia de Estados Unidos hasta ese momento. Entre 1991 y 2006, el PIB creció una tasa promedio anual de 3,5%, el desempleo llegó a caer por debajo del 4% y la productividad prácticamente duplicó su ritmo histórico previo. un periodo de crecimiento notable, con inflación baja y empleo alto en simultáneo, algo que en los años 70 parecía prácticamente imposible. Lógicamente, no fue mérito exclusivo de la Fed, también incidieron el cambio tecnológico, la apertura al comercio global y la mejora fiscal observada durante la administración de Clinton, pero Greenspan tuvo un papel importante al interpretar que el aumento de la productividad permitía sostener más crecimiento sin una aceleración inmediata de la inflación, cuando muchos analistas en ese momento advertían sistemáticamente sobre riesgos de sobrecalentamiento o crecimiento excesivo con potenciales riesgos inflacionarios. Y a eso se le suma el haber atravesado varios episodios de turbulencias financieras muy intensas sin que derivaran en una crisis en la economía real, y en ese punto en particular la figura de Greenspan fue muy determinante.
12: A ver, ¿a qué episodios hace referencia concretamente y cómo los manejó?
14: Y bueno, el primero fue apenas dos meses después de asumir, el llamado lunes negro de octubre de 1987, cuando el Dow Jones cayó más de 20% en una jornada. Fue la caída más pronunciada en la historia del índice en una sola sesión. La respuesta de la Fed fue muy rápida, garantizando liquidez al sistema financiero y bajando las tasas de referencia, y el mercado se recuperó sin consecuencias duraderas en la economía real. Después vinieron las crisis del peso mexicano en 1994 y 95, la crisis financiera asiática, la crisis rusa, la caída del fondo de cobertura Long Term Capital Management en 1998, el estallido de la burbuja tecnológica en 2001, y en todos esos episodios la respuesta fue similar, una intervención rápida y decidida para sostener las condiciones financieras, asegurando liquidez en los mercados y evitar que las turbulencias se transformara en una crisis más generalizada. Todo eso hizo que Greenspan fuera ganando una buena reputación en el ámbito económico financiero y también en el ámbito político, que de hecho Greenspan se convirtió en una figura con una influencia mucho más allá que la propia de un presidente de un banco central. Era consultado y opinaba no solo sobre política monetaria, sino también sobre temas fiscales, temas tributarios, previsionales y de crecimiento económico.
12: Uh-huh. Alejandro, algunas crónicas de estos días también marcaron que esa disposición tan sistemática de la Fed a intervenir frente a crisis terminó generando también sus propios problemas. ¿Es así?
14: Sí, a ver, es así, y por ahí pasa una de las críticas más interesantes que se le hacen a la gestión de Greenspan. Lo que los mercados fueron percibiendo es que la Fed operaba como una red de contención implícita. Cada vez que los mercados caían con fuerza, la Fed bajaba las tasas de interés, y el patrón era tan consistente que los inversores empezaron a operar asumiendo que esa protección siempre iba a estar ahí. Y eso se terminó conociendo como el Greenspan Put. En finanzas, el término put refiere a un tipo de contrato financiero que le otorga al tenedor el derecho, pero no la obligación, de vender un activo a un precio fijado de antemano. Por eso un put terminó operando como un seguro contra la caída. Siempre que los mercados caían mucho, aparecía la Fed de Greenspan dando liquidez y soporte a los valores. Ahora, el problema era que eso podía generar incentivos para asumir riesgos excesivos. Si sabes que el Banco Central va a actuar cada vez que algo sale mal, tenés menos razones para ser prudente en las decisiones, ¿no? Greenspan entendía que era muy difícil identificar una burbuja en tiempo real, y que intentar combatirla de antemano mediante subas de tasas podía causar daños mayores en la economía, y por eso prefería actuar después, una vez que el problema ya se había materializado. Y de hecho, la respuesta al crash del 87 y más adelante, el hecho de que la caída de las empresas tecnológicas no derivara en una crisis financiera más profunda, reforzaron esa convicción que tenía.
12: Bien. Alejandro, y de cara a la crisis del 2008, ¿qué responsabilidad se le atribuye a Greenspan?
14: Y ahí hay dos líneas de críticas que me parece que vale la pena distinguir. Una refiere a la política monetaria, a ver, tras la caída de las empresas tecnológicas en los 2000 y el atentado del 11 de septiembre de 2001, la Fed llevó las tasas de interés a niveles muy bajos y las mantuvo así durante un periodo muy prolongado. Economistas destacados como John Taylor sostuvieron que esa política ayudó a alimentar la burbuja inmobiliaria. Pero la crítica, me parece que más fuerte, tiene que ver con la desregulación financiera. Greenspan confiaba mucho en los propios bancos y en las instituciones financieras y decía que tenían incentivos para controlar los riesgos que asumían. Esa visión hizo que la Fed tuviera una actitud muy pasiva frente al crecimiento de los préstamos hipotecarios de baja calidad, la titularización de esas hipotecas y la expansión de los derivados financieros. Y cuando la crisis financiera ya había estallado en 2008, Greenspan reconoció ante el Congreso que había encontrado una falla en esa forma de entender el funcionamiento de los mercados. Y ese reconocimiento fue muy simbólico porque cuestionaba una de las ideas centrales que habían guiado toda su carrera, ¿no?
12: Uh-huh. Bien, interesante. Para cerrar, Alejandro, a ver, han pasado 20 años, ¿no?, desde que dejó la Fed. Sí. ¿Cómo crees que debería leerse hoy el legado de Greenspan?
14: Y bueno, es un legado muy relevante, ¿no? A ver, entre sus principales logros, presidió la Fed, la Reserva Federal, durante casi dos décadas de inflación baja, crecimiento elevado y desempleo reducido. También consolidó la independencia de la Fed frente al poder político y ayudó a instalar la idea de que el Banco Central debía reaccionar rápidamente cuando una crisis amenazaba con afectar al sistema financiero y a la economía real. Y ese aprendizaje se evidenció también en la respuesta de la Fed a la crisis de 2008, cuando Greenspan ya no era presidente. Pero esa crisis también dejó en evidencia que una economía con inflación baja y crecimiento sostenido puede igualmente estar acumulando vulnerabilidades financieras muy importantes, y también mostró que no alcanza con confiar en que los mercados van a corregir por sí solos sus excesos. Ahora, a nuestro juicio tampoco sería justo, ¿no?, atribuir esa desatención exclusivamente a Greenspan. La confianza en la autorregulación de los mercados, en los beneficios de la innovación financiera y en una menor intervención del Estado, era una visión compartida por buena parte de los gobiernos, los reguladores y los economistas en los años 90 y a comienzos de los 2000. El problema parece más asociado a que esa desregulación avanzó más rápido que los mecanismos de supervisión y control de riesgos, y a que la disciplina económica demoró en reconocer los riesgos de un exceso de innovación financiera. En definitiva, me parece que Greenspan fue una figura central en la consolidación de la banca central moderna, pero su trayectoria también dejó una enseñanza muy fuerte, que es que la estabilidad macroeconómica no garantiza por sí sola estabilidad financiera.
12: Alejandro, gracias por este análisis. A partir de la noticia de estos días, el fallecimiento de Alan Greenspan a los 100 años y, bueno, lo que deja su legado para quien modeló y estuvo al frente de la política monetaria global durante casi dos décadas. Volvemos a conversar con ustedes jueves o viernes seguramente, ¿te parece?
14: Perfecto. Bueno, un saludo y que tengan buena jornada.
12: Igualmente para vos. Chau, chau.
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11: Señoras y señores, estamos en las 8 y 41 minutos en este miércoles que es 24 de junio del año 2026. Ya viene la entrevista central, pero antes, ¿qué máxima tendremos hoy, Romina?
12: Máxima 11 grados.
11: Ajá.
12: Tengo Inumet marcando 4 grados y AccuWeather un poquito más arriba, 6.
11: ¿Y la sensación térmica?
12: Y la sensación térmica de AccuWeather ahora ya ajustó ahí 7. Hoy más temprano era una madrugada gélida. Les cuento, el pronóstico marca que tendremos un cielo algo nuboso y nuboso, con precipitaciones escasas, heladas y neblinas. Todo eso en la mañana. Y después de la tarde-noche, simplemente nuboso y cubierto. Mañana la temperatura es un poquito más elevada, tanto la mínima como la máxima. La mínima 4, la máxima 13. Y tendremos una disminución de la nubosidad, pero en la mañana con baja probabilidad de precipitaciones escasas también.
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11: La Caja de Jubilaciones y Pensiones de Profesionales Universitarios necesita recaudar y para eso resolvió a fines de mayo que de ahora en adelante cada consulta o intervención de un médico en la historia clínica de un paciente debe pagar un timbre de 170 pesos. La medida, que se aplicará desde agosto, fue aprobada por unanimidad en el directorio, pero rechazada por el gobierno, que pide que no entre en vigor, por lo que hay allí una discusión, una polémica, hubo un intento de diálogo que hasta ahora no ha prosperado. La caja requiere una solución de fondo, porque hace un año, no sé si lo recuerdan, se vio obligada a pagar las pasividades en dos cuotas. Ante aquella situación crítica, el sistema político votó una reforma de la ley orgánica que todos denominaron salvataje. Entonces, ¿por qué ahora la caja quiere introducir este nuevo timbre a la salud? ¿En qué situación está la institución? ¿Va a necesitar recursos antes de que se apruebe la reforma estructural que ha venido estudiándose en una comisión de expertos? En los próximos minutos estaremos con el presidente del directorio de la Caja de Profesionales, doctor Andrés Pérez, que asumió en febrero de este año, luego de las elecciones que habían tenido lugar en diciembre. Doctor Andrés Pérez, bienvenido, gracias por acompañarnos.
0: No, muchas gracias a ti y es un verdadero gusto, vos conocida de hace muchos años.
11: Bueno, yo resumía recién lo que pasó en el último año en la caja con aquella reforma parcial que se votó en el Parlamento y con el comienzo del estudio de cambios más profundos. Para empezar la entrevista, ¿cómo define hoy la situación de la Caja de Profesionales?
0: Y bueno, la situación de la caja es la que todos conocen, hoy es una situación compleja por el tema que hace el motivo de la venida. Con la medida que se tomó en el 2025 de salvataje que se planteó, la caja tiraba la pelota para adelante como lo ha venido haciendo desde hace muchos años.
11: Recordemos, en la ley que se votó el año pasado, se le habilitó a la institución nuevos ingresos. 50% de ellos a cargo de los afiliados, con una mayor aportación de los activos y un impuesto a los pasivos, y el otro 50% a cargo de toda la población, digamos, mediante partidas de rentas generales y un ajuste en los timbres profesionales. Ese fue a grandes rasgos el esquema.
0: El aumento a los activos pasó del 18% y va a pasar al 22% del ficto. Sí, eso en números reales significa un 12% más el IPC del año pasado a este, un 6% más IPC el año que viene y otro 6% más IPC el otro. O sea, en estos 4 años, un afiliado que está en categoría 6 pasó de pagar 22 mil pesos a hoy 33 mil pesos. O sea, para llevarlo a números que sea visible la situación. O sea, un aumento de un 50% en prácticamente 3 años y un día. A los pasivos se les aplica un 5% de descuento sobre el nominal de su jubilación, sobre el mismo nominal que se aplica Elias, este sí con destino a la Caja de Profesionales. Rentas Generales pone 2,5 veces lo que se le descuenta a los pasivos de IPC, de tasa de contribución pecuniaria. En el 2025 puso sí esos 665 millones de pesos para que se paguen las jubilaciones conjuntamente lo otro. En este 2026 la ley dice que podrá poner hasta. O sea, el hasta de hoy es cero. Por lo que nos han dicho, el hasta por un tiempo va a seguir siendo cero. Nosotros lo preguntamos en cada una de las reuniones que tuvimos de la comisión de expertos desde febrero hasta que terminó. Cuando terminó la comisión, los directores del Poder Ejecutivo fueron nominados y están en el directorio. Y si se ven las actas y la medida que se vayan publicando, todas las sesiones, al inicio de la sesión, les hago la misma pregunta. ¿Hay alguna novedad de la partida? La respuesta es, no tenemos novedades, lo transmitimos.
11: Por otro lado estuvo, y lo mencioné, un cambio en los timbres, ¿no?
0: Sí, ahora vamos ahí. Entonces, por ahora lo que está poniendo el Poder Ejecutivo, lo que está poniendo Rentas Generales, realmente son las 2,5 veces de lo que contribuyen los pasivos. El tema de los timbres, sí, ahora lo que corrige, también se corrigió hace unos meses atrás un error de diseño, en otra tributación que posiblemente yo no me había afectado, pero otros se vieron afectados con el tema del IAS, en donde se recaudó unos cuantos millones de dólares. En el caso este, lo que se corrigió es que como nuestras pasividades se ajustan por índice medio de salarios y los timbres ajustaban por IPC, se fue generando un descalce en ese en ese valor que en esta oportunidad es corregido, pero eso va a tener efecto mínimo y a futuro con el pasar de muchos años. La caja resignó por ese hecho desde el año 2004 hasta 2026, la suma acumulada sería de 970 millones de dólares.
11: 970 millones, es un número impactante.
0: Impactante. Era la solución de la caja. Era la solución en el 2004 hasta el 2025, que nunca se tomó, que no nos correspondía a nosotros, lo tenían que hacer los legisladores.
11: Se corrigió ahora con la ley del año pasado.
0: Se corrigió ahora, pero
11: vale de ahora en adelante.
0: O sea, lo pasado pasó.
11: Entonces, volviendo sobre el salvataje, volviendo sobre la reforma de la ley orgánica, ¿qué pasó? ¿No fue suficiente? ¿Aquello era un parche?
0: Fue un parche. Y si nos ponemos a ver, estamos tratando de hacer esa tarea, pero es difícil porque se necesita mucho voluntariado, de escuchar toda la sesión y de leer lo que plantearon los legisladores para extractar, y todos decían lo mismo, que era un parche, era un salvataje, era una curita, hacemos esto porque estamos apremiados, porque habían tenido otro tema, en la misma fecha más o menos, la reforma de la caja bancaria, que ahí sí doña María y don José la salvaron con 1.000 millones de dólares. Hace aproximadamente un mes, la caja bancaria sacó obligaciones o bonos con garantía del Estado, con garantía de rentas generales, por 50 millones de dólares. Entonces, no queremos entrar en las diferencias entre institutos previsionales porque todo el sistema está en una situación compleja. Pero esa es la realidad.
11: Entonces, con las proyecciones que manejan al día de hoy, ¿cómo ven ustedes la sostenibilidad de la caja?
0: Mal. Claro.
11: ¿Qué quiere decir mal? Ese mal. Le pido que lo desarrolle.
0: Lo que quiero decir, te lo digo claramente y con números, porque los legisladores cuando aprobaron el proyecto, aprobaron esa curita. Entonces nosotros, ya que estamos en temas médicos y van a desembocar en esos temas, vamos a ir entrando en esos temas. Esa curita es ponerle una curita a un paciente que tiene una dolencia un poco mayor. De acuerdo a cálculos que ha hecho la caja, que los tiene, los sabe y los conoce el Poder Ejecutivo, en este 2026 esos 665 millones que se calcularon son aproximadamente unos 10-12 millones de dólares el déficit que se tendría este año. El año que viene, 2027, va a ser más o menos 1.5 millones. Tengamos en cuenta que el aporte de los activos, ese 15% de aporte mayor de los activos, licúa, va licuando todo esto. En el 2028, más o menos, sería 1.000.000 de dólares, que se sigue licuando por un 6, 8, 9, 10% más de aporte de activos. Pero ahí esa canilla se cerró, como se hablaba hace años, las perillas, esa perilla se cerró. En el 2029, que es lo que tratamos de hacer, que nuestros señores legisladores que pusieron esa curita tomen conciencia de la situación, salvo que quieran volver a que se repita, va a saltar a más de 15 millones de dólares nuevamente el déficit. ¿Por qué? Porque los activos, ya más de un 22%, como paga todos los trabajadores en el Uruguay, no podemos aportar. Entonces, lo que nosotros estamos alertando hoy es lo que va a pasar en el 2029, que ya está previsto. Capaz que estos números cambian porque están hechos supuestos, esto es del mes de abril, entonces en lo que se recaudó por la situación de los distintos profesionales que se cambiaban de categoría, no se cambiaban de categoría, se declaraban en no ejercicio, se hizo sobre, en base a un supuesto de un cambio de 30% de los profesionales en alguna de esas categorías, y calculamos lo que presumíamos que iba a pasar, que el Poder Ejecutivo no iba a mandar la partida correspondiente de esos 665 millones de dólares que nosotros venimos pidiendo. Si esa partida, también el Poder Ejecutivo tenía ese flujo de caja, estaba en enero, la caja este año tenía superávit. No vino la partida, hay déficit. Y como lo dijo una connotada economista, cuanto más demore en venir el dinero, peor será el estado de situación de la institución. Entonces, en esas situaciones en las que estamos.
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11: Seguimos con el presidente de la Caja de Jubilaciones y Pensiones de Profesionales Universitarios, Andrés Pérez. Doctor Pérez, usted anunció ya al asumir en febrero que sería necesario ajustar el valor de los timbres que estaban desfasados. ¿Cuánto recauda hoy la Caja por concepto de timbres? ¿Cuánto considera que debería recaudar?
0: Hoy la Caja recauda más o menos por timbres y tasas unos 170 millones de dólares. El tema que nosotros tenemos que tener en cuenta es esto. Los timbres profesionales tienen su origen, primero que nada, por ley. ¿Tá? La primera ley que se hizo a este respecto es la, hoy estamos en la 20.000 y pico, tengamos presente el número, 7.469, que hablaba de los timbres y papel sellado que aplicaba a distintos documentos legales y comerciales. Eso se fue modificando hacia la 12.128, en donde en el artículo 8 dice la venta de estampillas de Montepío de retiro profesional. O sea, en el momento que el legislador históricamente planteó este tema, lo planteó que era la cuota aparte de aporte patronal que tiene el profesional que hace ejercicio liberal. ¿Por qué? Porque en 1954, cuando se aprobó la ley de la Caja, los profesionales no calzaban en ningún instituto previsional. Entonces no fuimos nosotros mismos los que creamos nuestro instituto. La ley creó el instituto y la ley, en esa ley 17.738, después puso en el artículo 71 los timbres.
11: Los timbres son, decía usted, como el aporte patronal, el equivalente a un aporte patronal.
0: No lo digo yo, lo dijo la ley y fue la interpretación histórica que se dio al tema en el año 2004, que sigue rígido hasta el día de hoy. Entonces, yendo hasta ese desemboque del timbre que nos angustia hoy, la Caja lo que está haciendo es cumplir la ley. La ley dice que esto se tenía que haber aplicado. Nunca se aplicó.
11: Antes de llegar a la medida, esta, la de la polémica de estos días, cuando en febrero usted señalaba que había que ajustar el valor de los timbres, ¿a qué se refería?
0: Nosotros señalábamos dos cosas.
11: ¿Por qué se lo consultó?
0: Sí.
11: Porque, como quedó dicho, en el salvataje que se votó el año pasado en el Parlamento, hubo cambios en los timbres. Hubo cambios en el sistema de corrección anual de los timbres.
0: Exacto.
11: Entonces, ¿qué más? ¿Qué más entendía usted? Decía en febrero que había que hacer.
0: Y había que estudiar, hay que hacer, que está plasmado en el documento conjunto, un rediseño de la situación. Porque posiblemente este timbre de 170 pesos con la aplicación que se hace de acuerdo a lo que dice la ley, no la interpretación de la Caja, de acuerdo a lo que dice la ley, obviamente que es algo desmedido y estamos de acuerdo.
11: Pero no vayamos todavía a este timbre.
0: Sí.
11: Mi consulta era en general sobre qué entendía usted que había que hacer con los
0: timbres. Y bueno, lo que hay que hacer es lo que está propuesto en la Comisión de Expertos. Hay que hacer un rediseño del sistema.
11: O sea, a ver, ¿de qué se trataría?
0: La salud es la parte que está más afectada de toda la temática de los timbres. Obviamente, todo esto es un revulsivo y el Uruguay está acostumbrado a tirar pelotas para adelante, hasta que terminan explotando. Por ejemplo, el agro, la maquinaria agrícola no paga nada. Un equipo odontológico paga una tasa de un 10%. Un resonador paga una tasa de un 2%. ¿Es justo o no es justo? El legislador lo verá. Las tecnologías de la información no aportan. No el profesional. El acto realizado por el profesional no tiene aporte a la Caja de Profesionales.
11: Ese es un agujero que hay en materia de timbres.
0: Y es parte del rediseño que hay que hacer. Queremos ser más equitativos, queremos ser justos, queremos ser igualadores. Y bueno, hay que cambiarlo. No lo podemos hacer nosotros. Lo tiene que hacer el legislador.
11: Pasando en limpio, lo que usted dice es que en su momento se estableció que los timbres eran el equivalente al aporte patronal de otras cajas, pero resulta que el diseño del esquema de timbres no es completo. Para empezar, no es completo.
0: Es obsoleto. Fue hecho en el 2004 y del 2004 al 2026, todos sabemos. Las historias clínicas iban en un carrito, caminando con un funcionario lleno de carpetas y capaz que el que miraba el número de la historia clínica veía que era un 1, pero era un 4 y la archivaba en otro lugar y usted se iba a atender y no tenía esa historia porque estaba mal archivada. Toda esa situación. En 2008 tenemos informe de Casinelli Muñoz acerca del tema. No es una improvisación esto.
11: Lo de ahora, pero en general usted marca que hay...
0: Y hay que rediseñarlo.
11: Porque hay operaciones, hay actividades en las cuales directamente no existen los timbres.
0: Exacto.
11: Y deberían existir.
0: Y no sé si deberían existir. Eso lo va a marcar el legislador cuando, si considera que es oportuno y necesario, haga el rediseño. La caja tiene ingresos por el aporte de los activos y los timbres profesionales, básicamente. Uh-huh. Aportes activos, timbres y tasas. Ahora por la contribución de los pasivos.
11: Y por rentas generales.
0: Ahora, sí. Desde que empezó esta situación, que ya se sabía en el 2013-2014, empezó la caja a tener déficit. Se iba viendo con los directores sociales y los directores del Poder Ejecutivo de turno, en el cual han pasado oposición y gobierno, gobierno y oposición. ¿Y qué se hizo? Poco y nada. ¿Con qué se fue asumiendo ese déficit? Con ingresos propios de la caja, con inversiones propias de la caja y con capital propio de la caja. Las pérdidas que tenía desde el 2012-2013 hasta el 2025 fueron asumidas por la institución sin que Rentas Generales ponga un peso. Entonces, llega un momento...
11: Aclaro también, en el pasado la caja también aprobó beneficios para los afiliados, ¿no?
0: Claro.
11: Pero que muchos entienden fueron un error.
0: Fueron un error, posiblemente, sí.
11: Han contribuido a esta situación complicada en la que se encuentra hoy.
0: Exacto, estamos de acuerdo. Pero para eso están los delegados del Poder Ejecutivo para controlar y regular esa situación. Que vemos que si quiere hacerlo... está intentando hacerlo. De la misma forma lo podía haber hecho en ese momento. Pero lo que nosotros tratamos de ver es para adelante, las soluciones para adelante. Eso que ya está, ya se hizo, no se controló, se permitió hacer, se fue condescendiente con esas decisiones. Ya está, no podemos ir marcha atrás. No podemos estar en el revisionismo de ver 20, 30 años atrás. Lo que se hizo, no se corrigió en su momento. Lo que nosotros nos negamos a que ocurra de nuevo y ser omisos en la toma de decisiones que hay que tomar.
11: Ustedes dicen, hay que rediseñar el sistema de timbre.
0: Exacto.
11: Es imprescindible, por ahí viene una de las soluciones al desfinanciamiento de la caja. Y en esa línea es que toman esta primera medida. Hay que entender la resolución del 28 de mayo como un primer paso en esa dirección.
0: La situación de esta medida fue anunciada. Se planteó en la comisión de expertos en todas las reuniones y el documento en el cual nosotros nos basamos el 9 de abril y el 10 de abril fue a todos los integrantes de la comisión. O sea, y nosotros lo dijimos con la claridad que te lo estoy diciendo a ti ahora. Si nosotros no tenemos la partida, si nosotros en las conclusiones de la comisión de expertos la caja no tiene ingresos, nosotros vamos a desexonerar timbres.
11: Desexonerar.
0: Bueno, no es exonerar, vamos a controlar lo que tendríamos que controlar por la ley, para decirlo correcto.
11: Ajá.
0: Vamos a aplicar la ley, para ser más correctos. Vamos a aplicar el artículo 71 de la ley 17.738. Nosotros, la caja profesional y su directorio, no está facultado a exonerar o no exonerar. Lo que tiene que hacer es indicar aplicar la ley o no aplicar la ley. Lo que nosotros hicimos fue aplicar la ley.
11: Y acá entramos de lleno en la controversia de estos días.
0: Así queda algún minuto para las soluciones, que es lo que venimos buscando.
11: Enseguida, después de la pausa, retomamos en este punto, justamente, la entrevista con el doctor Andrés Pérez, presidente de la Caja de Jubilaciones y Pensiones de Profesionales Universitarios. ¿Cuál es el fundamento para esta resolución del 28 de mayo que introduce estos timbres en la salud? ¿Cómo responde a la inquietud, el malestar, diría, del gobierno? ¿En qué queda la posibilidad de un diálogo, de un intercambio para encontrar otra solución? Por ahí volvemos.
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4: La Caja de Jubilaciones y Pensiones de Profesionales Universitarios resolvió que a partir de agosto se cobre un timbre de 170 pesos por cada actuación de un profesional médico. El gobierno manifestó su rechazo a la idea, pero la Caja ratificó su resolución. ¿En qué estado se encuentra este contencioso, esta pulseada? Estamos conversando hoy en la entrevista central con el doctor Andrés Pérez, odontólogo, presidente de la Caja desde febrero pasado.
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4: Después de haber revisado los antecedentes, vayamos a lo que ocurrió ahora, vayamos a la situación en la que la Caja estaba hasta hace unos días. La Caja cobra 19 timbres para medicina, ¿no? Creo que esa es la cantidad. Certificados médicos y odontológicos, psicológicos, resultados de análisis, exámenes, recetas, partos. ¿Por qué ustedes resolvieron que hay que sumar este nuevo timbre a la salud?
6: Bueno, la Caja no resolvió que haya que sumar nada. La ley dice que el acto médico está grabado con un timbre. El otorgamiento de un documento está grabado por un timbre. Lo que se hizo hasta ahora fue no aplicar la ley. Entonces, volvemos de nuevo al tema con los números que dijimos nosotros antes. Sabiendo que esta situación que se está desarrollando es inminente, sabiendo en el punto de partida en el que nosotros estamos, lo que resolvimos, dado que todo ese diálogo que se tuvo durante meses no llevó a un ingreso, a un aumento de los ingresos que nos permita, porque la plata esta es para, vamos a dejarlo claro, es para pagar jubilaciones, para pagar pensiones, para pagar prestaciones y los gastos corrientes administrativos. La Caja no tiene un vehículo, sus directores somos honorarios, o sea, no se pagan viáticos, no se pagan compensaciones, no se paga absolutamente nada. Esto es para...
4: Estuvo a punto de pagarse, ¿no?
6: Sí.
4: En enero se había votado una resolución por la cual los directores tenían una retribución.
6: Exacto.
4: Pero después se anuló.
6: Después se anuló.
4: Pero entonces usted decía...
6: que este dinero es para pagar jubilaciones, para pagar pensiones y para pagar las obligaciones corrientes. ¿Es popular? No, señor. Es impopular. Como todo tributo y como todo impuesto. Por algo tiene la palabra impuesto, porque se impone.
4: Usted dijo que tuvieron que tomar la medida. ¿Por qué? Porque no se había llegado a otro tipo de...
6: Otro tipo de soluciones.
4: Mecanismos.
6: Exacto.
4: ¿Dónde no se había llegado?
6: Y nuevamente el legislador en el 25... salió del paso poniendo plata para que se paguen las jubilaciones, pensiones, que es lo que nosotros estamos reclamando hoy.
4: Sí.
6: Este año habría el mismo problema que el año pasado porque la situación no cambió tanto, ¿no? Es una llave de luz que la magia hace que se apruebe el proyecto y se sable el problema. No aparece el dinero, la ley faculta al Poder Ejecutivo que dé hasta tanto dinero. Al día de hoy no ha venido nada, nosotros lo planteamos semanalmente, si van a mandar la partida, si van a mandar la partida, y en la comisión nos dijeron, varios testigos, obviamente, todos los integrantes, que no iban a mandar la partida hasta fin de año.

0: año viendo cuál era el dinero que se necesitaba.
1: Eso fue lo que se les informó en la comisión de expertos.
0: Sí, señor.
1: Esa comisión que estaba trabajando a partir de la ley del año pasado.
0: Exacto, que ya terminó y emanó este documento.
1: ¿Quiénes pagarían este timbre?
0: Y lo que la ley dispone, quién lo paga no lo dispone la caja, lo dispone la ley. La ley dispone que lo pague el usuario.
1: ¿El usuario de qué? ¿En qué circunstancias? ¿En qué vinculaciones con el sistema de salud?
0: Y por ejemplo, usted va al médico, va a la consulta con el médico general para hacerse un chequeo general. Entonces el médico lo revisa, le hace lo que le tiene que hacer, lo pesan, lo miden, le la masa corporal, le da las indicaciones, eso genera una historia clínica y esa historia clínica es lo que genera ese acto médico. Eso es lo que está grabado.
1: Cada entrada en la historia clínica está grabada con un timbre.
0: Exacto.
1: 170 pesos.
0: Exactamente. Eso es lo que marca la ley.
1: ¿Qué más?
0: Rígidamente que tiene que ser ese el monto.
1: ¿Qué otros ejemplos? Porque usted mencionó este, pero ¿qué más?
0: Y bueno, lleva el control pediátrico a un niño, una persona va al geriatra, se hace un examen. Todo lo que marcó el legislador con la ley 17.738 en el artículo 71 en el inciso A. Marcó que todo esto tiene que pagar timbre. ¿Quién lo marcó? El legislador. ¿Qué está haciendo este directorio? Aplicarlo.
1: Esta medida fue objetada, para empezar, por la Junta Nacional de Salud, que argumentó que implica un nuevo costo para el usuario y que existe evidencia de que aumentar los pagos de prestaciones sanitarias reduce la utilización de los servicios. Sí, fue, digamos, una reacción de preocupación, porque se avisó la posibilidad de que haya menos consultas, de que personas que tienen que consultar no lo hagan. Y esto implique, por ejemplo, que se deteriora lo que se llama en este sistema prevención, ¿no? ¿Qué dice usted? ¿Qué análisis hicieron de esa reacción?
0: Lo primero que nosotros analizamos, o que se analizó, es que la caja está creando un nuevo costo. La caja, eso desde el punto de vista jurídico, no es exacto. No se crea un nuevo costo en un paratributo, sino que se hace cumplir la ley.
1: Desde el punto de vista jurídico. Desde el punto de vista práctico, es aparece así. Un costo
0: es
1: nuevo.
0: Así. Ahora vamos a desembocar en esa situación. Ese costo que se genera, la caja entiende que es así, lo que plantea, pero que no depende de nosotros, no depende del directorio, ni bajar el costo, ni exonerar cosas por nuestra voluntad. Lo que la caja plantea, atendiendo eso, que por eso fue que motivó a llamar al diálogo, es que, por ejemplo, todos esos colectivos que estamos de acuerdo que sería un exceso, imagínese usted una persona que tiene un accidente y está en el CTI. Ingresa a la emergencia, timbre. Pasa al CTI, timbre. Cada vez que lo visita el médico, timbre. Lo manda a hacer una interconsulta, timbre. Le hacen 3, 4, 5 exámenes, timbre. ¿Es justo? No, no es justo. Es lo que marca la ley.
1: Es curioso que usted diga no es justo.
0: Y sí, no es justo. ¿A usted le parece que yo soy usuario del sistema de salud? Mis hijos, mi madre. Pero lamentablemente nosotros, como le mostré en la pausa, el documento que le mandamos que íbamos a desembocar en esto, lo sabían, lo conocían y lo tuvieron. Entonces, lo que nosotros planteamos es, los pacientes que están internados, los pacientes que están en cuidados intermedios, los pacientes que están en CTI, las embarazadas, los recién nacidos, las personas con discapacidad, se puede ampliar a otras, las pacientes oncológicos, otras enfermedades crónicas que tengan que tener una concurrencia corriente, periódica al sistema de salud, ver la posibilidad conjuntamente con el Poder Ejecutivo de la forma que corresponde, que una ley es la que tiene que modificar otra ley, exonerarlos. ¿Hay algún otro colectivo que pueda ser incluido por las enfermedades raras? Estamos totalmente abiertos.
1: Vayamos a lo que ocurrió en estos días. Sí. La resolución es del 28 de mayo.
0: Sí,
1: 28
0: sí.
1: De mayo. Fue votada por unanimidad en el directorio, incluyendo a los dos representantes del Poder Ejecutivo. Pasaron los días y no se habló de ella. Se instaló en el debate público la semana pasada, a comienzos de la semana pasada. Y cuando ocurrió eso, cuando se la conoció, los representantes del Poder Ejecutivo pidieron en el directorio reconsideración. Se reconsideró, eso fue jueves pasado, y volvió a ser aprobada en esa ocasión no por unanimidad, sino 5-2. O sea, esos directores votaron en contra, ¿no?
0: No tal cual. Días antes, como lo ha dicho públicamente, el director nacional de Seguridad Social me llamó por teléfono, no me convocó, sino que me llamó por teléfono, estuvimos hablando cerca de media hora, para que nosotros diéramos marcha atrás en la resolución.
1: El director general del Ministerio de Trabajo, Leonardo Di Domenico, salió públicamente.
0: Exacto.
1: Declaró que la medida era irregular desde el punto de vista formal e inconveniente por su contenido y proyección social.
0: Tomo nota.
1: Supongo que a usted le dijo lo mismo.
0: Con otras palabras.
1: Un poco más fuerte, capaz.
0: Nos intimaba a que nosotros diéramos marcha atrás en nuestra resolución. Nosotros le dijimos que estábamos abiertos a postergar la aplicación de la medida que habían aprobado sus delegados, porque esto fue aprobado por la unanimidad, para sentarnos a conversar cómo podemos salir de esta situación, que la caja lo que necesita es financiarse para pagar jubilaciones y pensiones. Porque no vamos a ir a jugar el 5 de oro los domingos a ver si conseguimos dinero para poder pagarles. Entonces, nos dijo que si esto sigue vigente no hay diálogo. Y bueno, llegamos a la reunión del directorio, se planteó reconsiderar el tema. El reglamento de la caja, del directorio de la caja, dice las condiciones que hay que tener para la reconsideración. Dado el documento que llegó de la Junta Nacional de Salud, también sobre el mismo día de la sesión del directorio, se pasó para esta semana el tratamiento en profundidad y ese día se resolvió poner a votación la situación. Si se reconsideraba la situación o se mantenía la situación y se hacía un llamado al diálogo. Lo que se votó fue mantener la situación y hacer un llamado al diálogo. O sea, hoy está vigente la misma resolución del mes de mayo, aprobada por los 7 directores en 7.
1: Ajá. Está bien, usted hace una precisión con respecto a cómo yo había descrito.
0: Exacto.
1: El resultado del directorio del jueves.
0: Hoy sigue siendo aprobada por los 7.
1: Por ahora sigue vigente la resolución que salió por unanimidad.
0: Exacto.
1: Y se abrió, sí, el jueves un llamado al diálogo.
0: Exacto.
1: Voy a los argumentos del director general de Seguridad Social en el Ministerio, Di Domenico. Él dice, el directorio de la Caja de Profesionales no tiene facultades orgánicas para establecer o imponer este paratributo, ni tampoco el importe establecido, que es una barbaridad. Esto lo dijo en una declaración en los medios, ¿no?
0: Son apreciaciones subjetivas que cuando tenga el decreto los servicios jurídicos los estudiarán. Nosotros lo tenemos muy claro, que lo que estamos haciendo es aplicando el artículo 71 de la ley. La caja no puso ningún paratributo nuevo, no puso ningún gravamen nuevo, aplicó lo que existe.
1: Usted lo que dice es que lo que en realidad hace la caja es desexonerar.
0: No, la caja no exonera ni aplica.
1: Pero
0: la
1: caja, de hecho, el timbre no se estaba cobrando hasta ahora.
0: No.
1: Por eso.
0: Bueno, porque no se estaba cumpliendo la ley.
1: Ustedes ahora dicen, vamos a cumplir la ley.
0: Exacto.
1: Después, agrega Di Domenico, es un disparate. Cada vez que un profesional que opera en la salud actúa, y que no necesariamente tiene que ser un médico, cada vez que un profesional de la salud actúa, se registra. Y por cada registro, nada menos 170 pesos. ¿Qué dice usted sobre esto? Porque claro, él va a lo que va a implicar en la práctica, a lo que va a implicar en el día a día del funcionamiento del sistema de salud, ¿no?
0: Sí, está claro. Por eso llamamos a conversar, por eso queremos dialogar. ¿Qué es un exceso? Es un exceso. ¿Depende de la caja? No. ¿Quién puso esto? El legislador. ¿Quién lo tiene que cambiar? El legislador. Dice clarito. En el comunicado de la opinión pública que hizo la caja, dice... La caja estableció que solo exigirá el pago correspondiente a partir del 1 de agosto de 2026 y no en avalivos por periodos anteriores. Este tema viene desde el año pasado, en inspecciones que se hicieron el año pasado, que estaban en suspenso, no se estaban aplicando. Por eso dice, no vamos a aplicar los avalivos anteriores, porque esto ya estaba aplicable. ¿Y qué hicimos? Bueno, confiar en la comisión de expertos que busque soluciones, como dice la ley, a corto, mediano y largo plazo. ¿Y con qué nos fuimos? Con agua entre las manos. Entonces, después la caja dice, una eventual exoneración del hecho generador para el ámbito sanitario requeriría una reforma legal, como ha ocurrido en otros incisos del artículo 71, durante leyes posteriores se establecieron exoneraciones puntuales, pero la que no lo impone esto no es una resolución de la JUNASA ni una manifestación de preocupación del Ministerio de Salud Pública. Yendo a eso, perdóname Emiliano esta grosería de cortarte, sabiendo ya el Poder Ejecutivo y el Poder Legislativo, este y anteriores, la situación económico-financiera de la caja, la ley número 17738 es la que aplicó los timbres. Se han hecho exoneraciones en el 2005, ley 19484, 18083, decretos en el 2000, reglamentaciones en el 2009, ley 20.075, 19.900, 18.900, 19.500.
1: O sea, se fueron incorporando exoneraciones.
0: 19.900, 20.200, 18.100, 20.075, 18.400. Han ido desexonerando. Con los recursos de la caja. Entonces, llega un momento en de que esa generosidad con la plata ajena, supongo que en algún momento hay que ponerle un coto.
1: Pero lo que pasa es que usted mencionaba ejemplos en los que el Parlamento votó exoneraciones.
0: Sí.
1: Tal acto no requiere timbre, ¿no?
0: Exacto.
1: Pero por lo visto estaba en juego otra exoneración, digamos, de facto. Ustedes no estaban cobrando este timbre de la salud que ahora introducen.
0: Y bueno, por las consecuencias que está teniendo. Porque nadie quiere estar en esta situación de entrar a defender estas cuestiones que posiblemente son totalmente antipáticas. Pero bueno, frente a toda esta quita de recursos, ¿qué tenemos que hacer?
1: ¿Ustedes tienen estimaciones de cuánto recauda este timbre?
0: La estimación que tenemos nosotros, que compartimos con el Poder Ejecutivo durante 6 meses y se dijo prácticamente en sala, son, viendo bien los números, son aproximadamente 64 millones de dólares. Una apreciación que yo quiero hacer con respecto a la preocupación de la JUNASA y a la preocupación de los prestadores.
1: 64 millones de dólares, o sea sí. Que equivaldría a lo que la solución del salvataje aporta a la sociedad, ¿cómo es el...?
0: No, con la aplicación de este problema la caja ya no tiene problemas ninguno. Pero nosotros no queremos esto. Nosotros queremos el dinero necesario para poder cumplir con nuestras obligaciones. Esto es excesivo para la necesidad de la caja, pero nosotros no podemos regularlo.
1: Y al adoptar una medida como esta, ¿ustedes no razonaron el impacto que tiene en la gente, en la población? ¿No les parece que una resolución así profundiza un rechazo ciudadano que está bastante extendido con respecto a este tipo de instituciones y en particular a la caja de profesionales?
0: Y sí, lamentablemente sí.
1: ¿Cómo lo valoraron eso?
0: Y lo valoramos de que vamos a ser más denostados de lo que estamos siendo denostados, con cosas de que algunas, lamentablemente, pueden haber tenido su fundamento en otra época, como es esas compensaciones extras y ese tipo de cosas, y otra que bueno que impera la desinformación. El tema que tenemos nosotros es que más de lo mismo, ya sabemos cuál es el resultado. Para hacer más de lo mismo, me quedaba en mi casa mirando una serie, me quedaba en mi casa trabajando o saliendo con los chiquilines. Hoy lo que nosotros tenemos que hacer es buscar las soluciones por las cuales las dijimos el día que se asumió. Vamos a buscar las soluciones que sean necesarias para salvar la institución.
1: Preguntan algunos oyentes,
0: sí.
1: ¿Por qué no desandar, por qué no eliminar beneficios que la caja en su momento aprobó para sus afiliados y que no tenían sustento, que después se vio que eran una, entre comillas, irresponsabilidad?
0: Bueno, pero esos beneficios fueron, no sé qué beneficios dice el oyente, pero por ejemplo, que se habían aumentado, creo que fue en el 2016, 2014, no me acuerdo, un 2% más de lo que marcaba la ley. Pero eso ya está, ya fue, lamentablemente no lo podemos hacer nosotros.
1: No se puede corregir.
0: Y ahora está aumentando lo que aumenta las jubilaciones de todos los pasivos. Lo que aumenta la jubilación de todos los jubilados es lo que aumenta. Ahora lo que se hizo fue descontar un 5% más de lo que el pasivo está cobrando.
1: Otra pregunta, los salarios dentro de la caja. El sueldo más bajo, 83.832 pesos para personal de servicios. Y después hay sueldos de más de 360 mil pesos cada uno.
0: Sí.
1: Ahí no hay donde cortar, preguntan los oyentes.
0: Totalmente. Ahí lo que hay que cortar es lo siguiente. Ya los funcionarios saben que las condiciones actuales que está el funcionariado no va a entrar ningún funcionario. Y con los funcionarios actuales, el convenio colectivo vence en diciembre de este año, y bueno, y estamos empezando recién ahora, cuando terminó la comisión de expertos, estamos empezando a discutir ese tema. Pero esa situación que el oyente plantea, volvemos de nuevo a lo mismo. El Poder Ejecutivo de turno, desde que empezó a darse toda esta situación, la cual compartimos, estaba sentado en el mismo lugar que estaban los que aprobaban todas estas cuestiones que la persona esta está con todo su derecho planteando. Con una cosa son el funcionariado actual con sus derechos adquiridos hoy, y otra cosa es el funcionario que vaya a entrar. El funcionario que vaya a entrar, si entra, ya sabe que la caja tenía 170 funcionarios, hoy tiene 130. Y los funcionarios tienen claro que no va a entrar uno más en la situación en la que están hoy. Claro. Y los nuevos, y los que están vigentes, y bueno, es donde estamos entrando a conversar. ¿Qué se puede hacer con los funcionarios nuevos con esos sueldos que ella dice? Son altos y más o menos son los que tiene el mercado de todos los servicios previsionales, ya sea en el BPS, ya sea en las que no son este. Y bueno, está. Nos sentaremos a conversar al acuerdo que podamos llegar. De facto, no se puede hacer mucha cosa. Por suerte, el Ministerio de Trabajo está integrando el directorio, que nos va a ayudar a ver cómo podemos incidir en algo en esta situación.
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1: Enseguida venimos con la tercera y última parte de la entrevista con el presidente del directorio de la Caja de Jubilaciones y Pensiones de Profesionales Universitarios, Andrés Pérez. Vamos a tratar de mirar un poco más adelante todavía, vamos a tratar de avizorar si es posible salir de este brete, qué soluciones de fondo existen.
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1: Doctor Andrés Pérez, presidente de la Caja de Profesionales Universitarios, le confieso que me impresiona la cantidad de mensajes de los oyentes, ¿no? Usted sabe que este es un asunto muy sensible.
0: Sí, por supuesto,
1: ¿no?
0: Por supuesto. En general estamos del lado del oyente que se queje porque se le va a aplicar algo que es excesivo. Estamos de acuerdo, por eso queremos dialogar. Estaba escuchando al señor ministro Castillo hace dos o tres días atrás que llamaba al diálogo a las cámaras empresariales, que creo que tienen una denuncia, una demanda, una situación, un intríngulis, que creo que tú estuviste conversando con ellos, desde hace 12 años. Y seguía llamando a componer y seguía llamando al diálogo. Bueno, lo que estamos llamando a nosotros.
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1: La noticia que está publicada en la prensa de hoy es que el gobierno rechazó la invitación de la Caja de Jubilaciones y Pensiones de Profesionales Universitarios para negociar las condiciones de ese timbre que la institución se propone aplicar a la atención médica. El gobierno mantiene su postura de buscar el mecanismo para anular aquella resolución. Eso dice el diario El Observador, que cita una nota firmada por la Secretaría de la Dirección Nacional de Seguridad Social, dependiente del Ministerio de Trabajo, enviada este lunes. En ella, el Poder Ejecutivo señala que no acepta la invitación a negociar formulada por la Caja y recuerda que ya le transmitió al presidente del organismo, o sea, a usted, que, velando por el interés general, explorará y aplicará el mecanismo formal que lo faculte para dejar la resolución sin efecto. ¿Usted está al tanto de esto?
0: Sí, por supuesto.
1: ¿Recibió la nota?
0: A las 8.01.
1: ¿Perdón?
0: A las 8.01 de la mañana del lunes.
1: Entonces, ¿cuál es el cuadro de situación hoy? ¿Cómo lo describe en este plano el de el futuro de esta resolución votada el 28 de mayo?
0: Si abrimos ese aspecto en dos partes, el primero, la resolución está tomada por unanimidad de los dos directores nombrados por el Poder Ejecutivo, que plantearon una reconsideración del tema 3 semanas después de la votación sobre un informe que tenían desde hace 6 meses.
1: Di Domenico ha dicho en declaraciones a la prensa que esos dos directores se vieron sorprendidos en su buena fe en la primera sesión en la que participaban.
0: Bueno, la primera sesión en la que participaban no se puso nada que no estuviera ya puesto en la sesión el día que vinieron.
1: Eran nuevos, ahí yo voy, ¿no? Eran directores nuevos.
0: Eran nuevos que participaban ese día. Uno de los directores participó con nosotros, participó con la Caja de Profesionales los 8 meses que duró el diálogo de la Comisión de Expertos. ¿Tá? O sea, no es nuevo en la mecánica jubilatoria. Supongo yo que no voy a menospreciar la inteligencia ni la capacidad de estudio de los directores del Poder Ejecutivo, que me consta que la tienen, la hacen, la llevan adelante y proponen cosas. Entonces, que el señor director nacional, pues no quiero personalizarlo porque esto se termina transformando en un contrapunto que creo que no le hace bien a nadie, diga que fueron engañados en su buena fe, nos está como que insultando. ¿no? Porque el engaño por buena fe vendría a ser como una estafa, vendría a ser como una maniobra, vendría a ser algo como que no limpio. Y eso, yo le voy a leer el acta, que está publicada en la página de la caja, no es reservada, ni secreta, ni nada. El día 28. Este informe realiza el señor presidente y después director, ¿no? Quien habla, dice, este es el informe realizado por la Gerencia, Recaudación y Fiscalización sobre los criterios de aplicación del artículo 71 de la referida ley. Uno de los directores del Poder Ejecutivo dice, quisiera saber si los resultados de la aplicación de estos criterios están debidamente cuantificados. El señor presidente dice, así es, señor director, figura en la documentación presentada, además de haber sido abordado el tema en plena comisión de expertos ante la delegación del Ejecutivo a la hora de determinar el dinero necesario para la caja. Comisión que usted integraba. Los resultados están cuantificados, sí, y si mal no recuerdo, la suma se aproxima a unos 43 millones de dólares. Una doctora, otro director, dice, si me interpreté incorrectamente, se trata de actualizar el artículo 71 de la ley 17.738 con relación a la historia clínica digital. El señor presidente dice, así es, directora, se trata del gravamen aplicado a cada acto médico realizado. La doctora dice, es grabar lo que hoy se hace digitalmente de forma igual que cuando se grababa, se lo hacía manualmente, no se trata de un nuevo gravamen. Exactamente, directora. Consulto a los delegados del Poder Ejecutivo si tienen alguna duda al respecto. Y dicen, ninguna, señor presidente. Y se leyó lo que se estaba aprobando. O sea, que diga que nosotros quisimos engañarlos en su buena fe, me parece que no es adecuado. Esto es una grabación textual porque hay una taquígrafa que toma nota y transcribe. Uh-huh. El acta fue aprobada 7-7 por los 7 integrantes. O sea, ninguno puede decir que esto no lo leyó y no sabía lo que estaba votando.
1: Esto viene a cuento de lo que usted señalaba hace unos minutos. Usted enfatizaba, la resolución se tomó por unanimidad. Exacto. El 28 de mayo, en particular con los votos de los directores que representan al Poder Ejecutivo. Entonces,
0: la resolución está vigente, llamamos al diálogo. Mañana trataremos el tema, como quedó estipulado en la sesión anterior.
1: ¿Van a tratar qué tema? ¿El rechazo del gobierno?
0: Y ahora se va a reconsiderar tal cual como se pidió que se reconsidere. Si consideramos que hay elementos nuevos, como posiblemente este es un elemento nuevo, nosotros vamos a insistir en dialogar. Enviaremos otra nota extensiva al señor ministro, que como estábamos hablando, no sé si en la pausa salió en el aire. La Cámara de Empresas hace 15 años le hizo una denuncia al Uruguay en la OIT por temas de convenios laborales. Siguen discutiendo hasta el día de hoy y el señor ministro sigue insistiendo en llamarlos al diálogo. Nosotros planteamos lo mismo. Estamos acá enfrente a la Torre Ejecutiva. Posiblemente hagamos la extensiva el llamado al diálogo al señor presidente de la República. Hay 65.000 activos, 25.000 pasivos y 120.000 familias de profesionales declarados en no ejercicio, que muchos de ellos son trabajadores, que lamentablemente muchas veces se declaran en ejercicio por todas estas incertidumbres que nosotros estamos creando. La caja quiere dialogar y quiere que se aplique la ley con la cantidad de dinero que la caja necesita. Nosotros no queremos hacer caja, no queremos hacer inversiones, no queremos comprar autos, no queremos cambiar sede. Nosotros lo que queremos es pagar las cosas que tenemos que pagar.
1: Pero teniendo en cuenta el choque de trenes que se ha dado, porque es blanco y negro, ¿no? A propósito de lo que ustedes resolvieron, hay un rechazo frontal desde el gobierno. Bueno, ¿cuál podría ser una solución intermedia?
0: Y la solución intermedia, que nos, la primera solución que encontramos para todo planteo, lo primero es sentarse a conversar. Si una de las partes se niega a sentar a conversar, obviamente que el diálogo es difícil. Pero bueno, nosotros insistimos en dialogar. Nosotros lo que planteamos y que lo pusimos sobre la mesa, nosotros no queremos gravar a los pacientes internados, no queremos gravar a las embarazadas, no queremos gravar a los niños pequeños, no queremos que se grave a los pacientes que tienen enfermedades que sea que hagan, que tengan una consulta recurrente. O sea, ustedes pusimos como máximo un timbre de 170, pensamos que podríamos llegar a esa situación, a máximo un timbre por 170 pesos por mes. Con 170 pesos por mes no compro un paquete de yerba. ¿Cuántas veces fuiste al médico tú este año?
1: Ah, porque aclaremos, ahora usted está hablando de 170 pesos por mes, si va como máximo,
0: claro,
1: no 170 pesos por acto médico.
0: Va a consultar 5 veces a la mutualista. Vamos a poner una embarazada que está a término, que va todas las semanas. Capaz que en un mes va 5 veces. Nosotros lo que proponemos es que máximo se le cobre un solo timbre.
1: Eso no es lo que está en la resolución del 28 de mayo.
0: Exacto.
1: Usted maneja esta como una forma de transacción.
0: Exacto, porque nosotros no podemos decidir que se aplique esto. Uh-huh. Porque si nosotros ponemos que se aplique esto, esto no es aplicar la ley. Y esto es recurrible porque nosotros no estamos aplicando la ley, lo que nosotros tenemos que aplicar la ley en su totalidad. A lo que queremos hacer es sentarnos a decir, vamos por este camino que nos dé el dinero suficiente para que cuando vayamos a tener el problema, que el problema está. Lo que pasa es que hoy es un día nublado y se ven las nubes, pero si vos bajas la cortina, vos no sabés que, si está de día o de noche. Nosotros sabemos que está nublado, pero tenemos la cortina baja porque los legisladores no quieren ver la realidad. Votaron sabiendo que esto tiene término, votaron sabiendo que esto es un parche y están dejando el parche.
1: Varios oyentes preguntan, ¿y la caja de profesionales tiene sentido?
0: Y bueno,
1: porque toda esta discusión, todo este debate, este trance que estalla cada tanto con situaciones dramáticas.
0: La primera vez que saltó este tema fue en el 2025 porque la caja con sus ingresos propios fue solventando su déficit.
1: Pero bueno, la pregunta es, capaz que el problema es la caja en sí misma, punto.
0: No voy a eludir esa pregunta ni ninguna pregunta. Vamos a un punto y desembocamos en esa pregunta si tú estás de acuerdo y te parece. La comisión de expertos sesionó durante 8 meses. La misma tenía el objetivo de marcar soluciones a corto, mediano y largo plazo, según su artículo 14. La Caja hizo un anexo 1 en donde están todas las soluciones que la Caja plantea que pueden ir en los temas que se te ocurran, en el tema de ir por que el afiliado pague por ingreso real, del ascenso y descenso de categorías, las distintas opciones que se pueden manejar. Pero bueno, no fueron tenidas en cuenta por el Poder Ejecutivo, el traslado del IAS de los profesionales a la caja, como planteó Martín Rizzo, y hay algunas, que no sé si nos va a dar el tiempo, pero en esas grabaciones que fuimos haciendo, de legisladores que hoy están presentes en el Parlamento, que se cuestionan por qué no pasa eso. Entonces, hay opciones, pero vamos a los puntos que acordamos entre todos y desemboco en la pregunta de si la caja tiene sentido en forma independiente.
1: A ver, pues tenemos ya muy poco tiempo.
0: Está, perfecto. Punto 1 del acuerdo. Se entiende que el procedente de la incorporación al ámbito de aplicación de la caja de nuevas profesiones están durmiendo acá enfrente desde el año 2023.
1: La incorporación de nuevas profesiones.
0: Exacto. Hay 45 nuevas profesiones para ser incorporadas a la caja que no están en la caja y que son aportantes al BPS. O sea, es un ingreso que la caja tiene menguado y depende solamente de la firma del Poder Ejecutivo. Punto 1 del acuerdo, no se cumple. Punto 2, mejorar la fiscalización y tomar las acciones pertinentes para que los profesionales que ejercen en forma independiente, bla, bla, bla. Artículo 13. La caja presentó una redacción de artículo 13. Antes de que se publique el documento, el Poder Ejecutivo presentó un proyecto derogando el artículo 13. Ni siquiera tuvo en cuenta lo que nosotros planteábamos. Segundo punto de acuerdo que no pudimos cumplir. Tercer punto. Habilitar a que ahora, como se le van a tomar a las nuevas generaciones 20 años, 18, 20 años para el cálculo de su jubilación, acelerar de que puede estar un año en uno, un año, así los 20 años que se le computan, es en la categoría que quiera. Requiere ley. No puede hacerlo la caja. Asimismo se plantea también el aporte por honorarios reales. Todos somos conscientes que los fictos son altos y que todos los activos hacemos sacrificios para pagarlos. Requiere ley en su artículo 21 de la 20410. Y después mejorar el proceso de gestión del artículo 71 de los recursos indirectos. Esto es parte de la gestión.
1: ¿Por qué ha hecho toda esta lectura? A ver,
0: para contestar
1: la pregunta que yo le hacía sobre la caja en sí misma.
0: Perfecto. Estos son los puntos en donde el Poder Ejecutivo considera que nos puede dar algo de oxígeno. Lamentablemente no cumplió ninguno. Ahora sí. ¿Tiene sentido la caja? Capaz que no tiene sentido. Pero si no tiene sentido, y los legisladores, o el Poder Ejecutivo, legislativo, el gobierno en general, considera que no tiene sentido, vamos a caminar en ese sentido entonces. ¿La caja no tiene por qué existir? Bueno, entonces, vamos a negociar en ese sentido. Bueno, el activo hoy, va a pasar al BPS. ¿Pasa al BPS, puede tener el 100% de las condiciones que tiene hoy? Bueno, el pasivo, ¿tiene el 100% de los derechos que tiene hoy? ¿Qué pasa con la transición, que en la caja es en el año 70 y en el BPS es en el 73? Los pasivos nuestros pagan tasa de contribución pecuniaria y los pasivos del BPS no pagan. ¿Está cuantificado? Porque este es el tema. A nosotros se nos pregunta, si cuantificamos esto, ¿está cuantificado cuánto le sale a Rentas Generales cerrar la caja y pasarla al BPS? No.
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1: Doctor Andrés Pérez, presidente de la Caja de Jubilaciones y Pensiones de Profesionales Universitarios, le agradezco que nos haya acompañado esta mañana con las respuestas a todas estas preguntas. El tema evidentemente sigue abierto, ¿no?
0: Por supuesto, y estamos total y absolutamente a la orden. Esperemos vernos de nuevo después que comience el diálogo y se vea la luz.
1: Cerramos acá la emisión en conjunto con Océano FM 93.9. Ya viene allí, ya viene. Recién viene, está atrasada la propuesta de Somos Música. Acá en Radio Mundo seguimos en perspectiva, vamos hacia la tertulia.
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1: 4 grados nada más, esa es la temperatura hasta ahora en Montevideo, con una sensación térmica de 3. Puedo agregar algo más, si quieren seguir asustándose. La humedad alta, 92%, el viento soplando del sur suroeste a 11 kilómetros por hora, la presión 1017 hectopascales, cielo nublado.
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1: Vamos pasando a la mesa.
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1: Abrimos, señoras y señores, la tertulia en este miércoles que es 24 de junio del año 2026. Damos paso a la Mesa Internacional y a una edición de la Mesa Internacional con características particulares. Vamos a estar abordando dos asuntos y en cada uno de ellos vamos a contar con un invitado para examinarlo. Para el primero de los encares, le doy la bienvenida a Rafael Mandresi, a quien ustedes conocen bien, de tantos trabajos, de tantos enfoques, de tantos programas incluso de Radio Mundo, no solo en Perspectiva. Rafael, bienvenido.
32: Buenos días, Emiliano, buenos días para todos. Muchas gracias, un gusto como siempre. Y si me pueden prestar un poquito del frío que está haciendo allá, acá nos viene muy bien.
1: Sí, me imagino. Cuando daba los datos recién, tenía presente con quién iba a conversar, que está allá en Europa, en París, y no podía dejar de recordar las temperaturas máximas a las que están llegando, ¿no?
32: 40, 41.
1: ¿Y estás con aire acondicionado?
32: No estoy con aire acondicionado, no tengo aire acondicionado en mi casa y además Vivo en el último piso, o sea que los techos parisinos, no sé si la audiencia los tiene presentes, que son de metal, tampoco ayudan mucho a que acá, en este momento donde estoy, el confort térmico sea razonable.
1: De todos modos, yo acá te estoy convocando, no en tu condición de residente en París, sino en tu condición de italiano, ¿no? Nacionalidad italiana. Esa es la que tenés, ¿verdad?
32: Tengo dos. Tengo la uruguaya, que la primera, en todo sentido del término, y también italiana por mi ascendencia familiar.
1: Pero además de tener la nacionalidad italiana, seguís de cerca. Te interesa, te involucras con la política italiana, ¿verdad?
32: Sí, en realidad con todo Italia tengo una relación muy, muy estrecha con Italia. He vivido allí por algún periodo incluso también. Bueno, una de las razones por las cuales, no solo por el interés de seguir la política italiana, sino porque además siendo ciudadano tengo derecho a voto y lo ejerzo. Y por lo tanto el mínimo es estar al corriente y seguir un poco, un poco no, en realidad seguir lo más de cerca posible la realidad política italiana.
1: Bueno, para eso te hemos invitado y agradezco que hayas aceptado esa propuesta. Vamos a poner el foco en Italia. Una declaración a la prensa del presidente Donald Trump provocó el viernes pasado un cruce fuerte con Giorgia Meloni, la primera ministra de Italia, y derivó en un incidente diplomático, ya que el canciller de ese país, Antonio Tajani, canceló la visita oficial que tenía previsto realizar a Washington a comienzos de esta semana. El incidente se inició en una entrevista que Trump concedió al canal romano La 7, donde fue consultado si durante la cumbre del G7 había recompuesto la relación con Meloni, ya que se los había visto conversando juntos. La pregunta tenía en cuenta que los dos mandatarios, antiguos aliados, han protagonizado varios roces fuertes en los últimos meses debido a la guerra en Irán y también a los cuestionamientos del jefe de la Casa Blanca al Papa León XIV. Según informó la cadena italiana, Trump dijo sobre Meloni, comillas, en la cumbre del G7 me suplicó que me tomara una foto, me dio pena. Seguro que está contenta de que haya hablado con ella, continuó diciendo entre signos de exclamación. Yo no tenía por qué hacerlo, no sé qué decir, me rogó que me tomara una foto con ella. Tenía muchísimas ganas de una foto conmigo, no la habría aceptado, pero me dio pena, siguió añadiendo de acuerdo a la transcripción del reportaje. La respuesta de Meloni fue inmediata y frontal. Subió un video en sus redes sociales en el que dijo que se encontraba atónita.
0: Dunque, certe cose meritano una risposta immediata. Le dichiarazioni di Donald Trump sono dichiarazioni totalmente inventate. Sono francamente allibita, non so perché il presidente degli Stati
1: Uniti. Certe cose meritano una risposta immediata, comenzò segnalando, e luego fue por más. Las declaraciones de Donald Trump son completamente inventadas. Sinceramente, estoy asombrada. No sé por qué el presidente de Estados Unidos se comporta así con sus aliados. Además, no es la primera vez que ocurre, sostuvo. Y continuó. Solo puedo decir que lamento que no muestre la misma determinación con los enemigos de Occidente, con los enemigos de Estados Unidos, con unos líderes con los que se muestra mucho más complaciente, lanzó. Pero, remató, hay una cosa que debe recordar. Italia y yo no suplicamos. Del otro lado, Trump no se retractó, todo lo contrario. En un posteo en sus redes sociales escribió: la primera ministra italiana, Giorgia Meloni, me pidió repetidamente una foto durante la cumbre del G7 en Francia. Su popularidad en Italia es baja, posiblemente porque rechazó la ayuda de Estados Unidos, un país que realmente ama y protege a Italia. La rechazó para impedir que Irán obtuviera o desarrollara un arma nuclear, aunque la OTAN también lo hizo. Ni siquiera nos permitió usar las pistas de aterrizaje italianas, lo que supuso un gran inconveniente logístico, a pesar de que Estados Unidos aporta cientos de miles de millones de dólares al año para proteger a Italia y a otros supuestos aliados de la OTAN. Ahora, tras la victoria militar de Estados Unidos sobre Irán, quiere volver a ser amiga de Irán para recuperar popularidad. No gracias, dijo Trump. Bueno, conté, resumí con bastante detalle este intercambio verbal, porque me parece un punto de partida útil para poner al día la relación entre Estados Unidos e Italia, y también para conocer cómo ha sido la evolución de Giorgia Meloni como figura política, el vínculo entre su país y la Unión Europea durante su gobierno. ¿Te parece bien, Rafael? ¿Vamos por ahí?
32: Naturalmente. Este último episodio, más allá de lo que ya conocemos de Donald Trump, del lado casi grotesco de muchas de sus declaraciones, de sus tweets, o no son tweets, en realidad de sus posteos en redes, etcétera, es interesante porque es sintomático en cuanto a la respuesta de Meloni de las dificultades en las que un personaje como Trump puede poner a alguien como Meloni, porque está impidiéndole jugar o desempeñar el papel que ella hubiera querido jugar, el papel que de hecho mostró como idónea para jugar, que era el de mediar justamente entre Trump y el resto de los países de la Unión Europea, por la buena relación, por la cercanía, etcétera, en una digamos posición que corresponde a lo que ella misma y su partido, Fratelli d'Italia, hermano de Italia, han sostenido siempre, que es una postura muy atlantista, es decir, muy alineada con Estados Unidos, no solamente en los hechos, sino también en como principio general, muy occidentalista. Esto es bastante tradicional en la política italiana, pero en este caso está muy acentuado. Ahora, ¿qué pasa? Cuando, más allá de que sea cierto o no, el episodio de que le pidió o no le pidió una foto, en fin, a nadie le importa en realidad el episodio en sí mismo, la pone en una situación muy complicada. ¿Por qué? Porque cualquiera tendría que responder a una cosa semejante, pero no es lo mismo para Giorgia Meloni que para otros, en la medida en que también en su armazón ideológica un punto clave es el nacionalismo. Es decir, es una derecha.
1: Pongamos ahí una parte de este comentario. Claro,